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0: Muy buenas noches, ¿cómo anda mi gente linda? Nosotros muy bien. ¿Qué tan fresca la noche? Se puso fresca, pero seguramente mañana va a ser un día espléndido. Porque cuando de noche hace frío al otro día, que Dios, va a amanecer, Dios quiera que sí. Bueno, antes que nada voy a saludar acá a mi compañero. Buenas noches, caballero, ¿cómo anda usted?
1: Muy buena noche, todo bien, con un poco de frío. La verdad que está bastante fresquita la noche.
0: Está fresquito, y usted está viejito.
1: Y sí, viste que una vez que uno llega, viste, medio viejito, le agarra el frío, ¿no?
0: Ahora, usted tiene frío.
1: Y claro.
0: Yo vengo con calor, no sé si será.
1: Ah, bien, bien. Usted porque vino caminando, yo vine así todo normal.
0: Bueno, pero yo camino mucho todo el día. Aparte hoy tuve el placer de trabajar. Así que bueno, para mí también es un placer.
1: Claro.
0: Es una bendición de Dios. Así que bueno, nada, aquí estamos, ¿eh? Arrancando de a poquito. A partir de este momento y hasta las 0 horas te vamos a estar acompañando en otra noche más con Susurros al Corazón, programa que sale al aire a través de la 94.7 Radio Popular Tandil, la mejor dial, por supuesto que sí, ¿eh? Vamos a ir con los numeritos de teléfono. 438-7177, nuestra línea fija. Al 2494-658445 para mensajitos de audio y WhatsApp. O si no, también nos podés escuchar por la www.radiopopulartandil.com. Bueno, vamos a ir dando comienzo de a poquito con estos románticos de ayer, de hoy y de siempre, a los que estamos acostumbrados a compartir y complacer a nuestros oyentes esperando comunicación. Ahí la morocha estaba por prenderse también a la radio. Así que bueno. Seguimos, ¿eh? Seguimos aquí acompañándote hasta las 0 horas. Así que bueno. Nada, vamos a esperar mensajitos y ya en un ratito comenzamos con algún romántico compartiéndolo junto a ustedes. A ver, ¿qué más tengo por acá? Bueno, no sé si tenemos algún mensajito ya.
1: Tenemos los primeros mensajitos de la noche. Sí, sí, dice: hola amigo Evita y Norbert, acá firme como rulo de estatua, dice Estela Maris.
0: Buenas noches, bienvenida Estela Maris.
1: Bueno, a ver, tenemos un audio de la niña Noelia.
0: A ver la niña, ¿qué nos dice?
2: Buenas, buenas, buenas. ¿Cómo anda mi padre? Obviamente que yo ya estoy lista. Nada. ¿Cómo andan? ¿Todo bien? Bueno, les voy a pedir el temita de mi truzutruzano, amantes o desconocidos.
0: Ah, mira vos. Bueno, qué fresquito que está, ¿no? ¿No es? Está linda la noche para dormir con piernas apenas, para cucharear un ratito, como diría mi niño culo.
1: Mira vos, si usted lo dice.
0: ¿Va a cucharear usted hoy?
1: No, no, hace mucho, mucho frío, Yo tengo un frío que no doy más.
0: Pero si duerme acompañado, entra en calor enseguida.
1: No sé, hay que ver. Bueno, Evita, tenemos.
0: ¿Cómo se hace el exquisito el pibe ese?
1: El primer temita musical.
0: Somos
1: así
0: más
1: que
0: robar el poncho un abuelo.
1: ¿Qué le parece si arrancamos con el primer temita? Mientras sigo con él.
0: Bueno, vamos.
1: Vamos con el temita de la niña Noelia. Mientras tanto, sigan mandando mensajitos.
0: Por supuesto que sí.
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0: Y bueno, señorita Eva, que se está comiendo las uñas. No sé si está nerviosa, no sé lo que le pasa en esta noche. Ahí estábamos con el primer temita musical por la niña Noelia.
1: No estoy nerviosa, me duele la panza.
0: ¿Le duele qué? ¿Que le duele qué? ¿La panza?
1: La pancita.
0: Mira vos, mira vos.
1: Y bueno, eso porque usted no me da de comer.
0: Qué cosa, qué cosa.
1: Me tiene a mate pelado.
0: A mate estamos, es verdad, a mate.
1: Mate pelado.
0: Lo prometieron de traer unas tortas fritas, una tal, viste, que usted conoce y bueno.
1: ¿Quién?
0: No ha llegado nunca. Una tal Noelia dijo que lo iba a traer una torta frita para que tomemos unos mates.
1: Después hay otra, una tal Silvia que nos prometió, ¿cómo era? Empanadita o pastelito
0: también,
1: de dulce batata, no, tampoco nunca apareció.
0: Después lo habían prometido los pan dulce, no. Sí, los pan dulce, que debe estar más duro que unas toscas. Le han prometido tantas cosas.
1: Vamos a tener que cocinar nosotros. No,
0: sí,
1: no.
0: Sí, otra cosa no lo quiero.
1: No vale. Así yo no juego con ustedes, no.
0: Bueno. Vamos con otro mensajito de nuestro amigo Roberto, que dice por aquí nuestro amigo. Hola Norbert, ¿me pasás el tema hipotecario por los pasteles verdes? Debe ser, gracias.
1: Hipocresía. Hipotecario. Leyó mal usted, me parece.
0: No, hipotecario dice acá.
1: Bueno, debe ser hipocresía. Yo lo que hacía era el vuelo. Usted, porque es medio tontín, está dormido, tiene frío, no sé.
0: Ay, usted está de graciosa hoy.
1: Siempre. Porque
0: qué
1: yo soy
0: cosa,
1: una chica feliz.
0: Qué
1: yo
0: cosa.
1: Soy feliz con las pequeñas cosas de la vida. No es necesario tener nada extravagante,
0: sí,
1: para que yo sea feliz.
0: Claro.
1: Ya bueno, si tengo trabajo es mucho, ¿eh?
0: Sí, veo.
1: Soy una agradecida de la vida, tener trabajo y dignidad. Y salir adelante día a día.
0: Bueno, vamos con el audio de la niña Noelia, a ver lo que dice la niña Noelia.
2: Bueno, pa, hagate algún día los bizcochitos. Bueno, ya que está todo muy tranquilo, voy a pedir el de Karina. Tu juguete, creo que se llama así.
1: Sí.
0: Tu juguete. Bueno, vamos a buscar tu juguete.
1: Me pareció que se escuchaba voz de Benja por ahí.
0: Sí,
1: atrás.
0: Sí.
1: ¿Sabes que está insoportable? El Coquito. El Coco Moreno está insoportable. Estaba hoy alteradísimo. Su otro hijo, que lo tiene abandonado.
0: Ah, mire usted,
1: Su hijo de cuatro patas.
0: Sí, el hijo de cuatro patas, mira vos. Qué cosa.
1: Bueno. No sé, seguimos esta noche, no sé con qué quieres seguir.
0: Tenemos más mensajitos, tenemos más mensajitos. Espera, que me parece que esto no me responde.
1: ¿Sabe que vamos a tener que hacer un pequeño cambio? Entonces yo lo ayudo leyendo los mensajes y usted busca los temas ahí.
0: Ahí está, ahora sí. No me cargaba el temita, no sé si anda medio lento también en internet. A ver la niña Noelia lo que lo dice, a ver.
2: Anda Benja full acá, abuela, porque está mirando el partido de Argentina.
0: Mira vos.
2: Bien tuvimos visita. Linda visita.
1: Sí, sin palabras, ya sé.
0: Sin palabras, ya me imagino.
1: Somos cómplices, Noé, somos cómplices.
0: Buenas noches, me pasan la niña llora de los moros. El próximo miércoles volvemos con Acrestismo al día, dice Josecito Meilán.
1: Muy bien, me extrañé, sí, yo estaba en casa esperando a ver si se escuchaba Josecito Meilán, ¿no? Yo digo, bueno, no debe estar hoy. Así que lo esperamos, más vale que sí, el compañero, que vuelva a su programa habitual de...

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1: Vamos con más mensajitos, Evita, ¿eh? Tenemos bueno, más mensajitos. Usted decía que no, que no, que no, que no, que no, que no.
0: Chica, no dije nada.
1: Qué raro que no apareció el cordobés, ¿eh?
0: No.
1: ¿Se acuerda?
0: Mire
1: aquí aparece.
0: ¿Eh? Mira quién está acá.
1: No, mira, Tere y Rodo con Hernán. Mira,
0: qué lindo.
1: Qué lindo. Buenas noches, Eva y Norbert. Me pasan por Mar Anthony. Me acostumbré a estar solo.
0: Bueno, ¿quién lo dice? ¿Quién lo pide?
1: Claudio.
0: Muy bien. Bienvenido, Claudio. Gracias por estar, ¿eh?

0: Qué lindo.
1: Ahí estamos buscando el tema de nuestro amigo, ¿eh?
0: Ah, usted me dio un tema a mí.
1: ¿Qué tema?
0: Frente a frente por Montecristo.
1: Frente a frente por Montecristo.
0: Sí, lo hace Montecristo. Ayer, o antes de ayer, lo googleé y está, lo cantaba, o lo canta, para mí siempre va a estar presente, Montecristo.
1: Bueno, y lo estamos buscando.
0: Y está en YouTube, ¿eh? Así que no me diga que no, porque yo lo estuve escuchando ayer.
1: Frente.
0: Frente a frente. El tema
1: frente
0: es
1: frente a frente.
0: Bajamos las miradas, pues ya no queda nada. También lo hace Janet. En realidad es de Janet, pero lo canta. O lo cantaba.
1: Bueno, a ver si lo encontramos. Frente a frente, Montecristo. Qué lindo recuerdo, nuestro amigo sí. Martín Mesa.
0: Si lo habré ido a ver, por Dios. Las veces que lo fui a ver.
1: Qué linda amistad, la verdad que linda amistad con el Loki, Yo he tenido una linda amistad con Martín de Montecristo, hemos charlado juntos, hemos también estado tomando unos copetines en el bar.
0: Mírenlo. Nah. No sabía que te era medio.
1: Sí, me quedó esos lindos recuerdos.
0: Está bien.
1: Bueno, acá Estela Mari los pide Penumbras y El Maniquí.
0: Bueno, por supuesto que sí, la vamos a estar complaciendo a nuestras fans número uno ahí, Estela Mari. En esta noche fresquita, muy fresquita, ideal para escuchar ahí en la camita calentitos estos románticos que nunca se olvidarán, que nunca dejarán de pasar de moda.
1: Claro que sí.
0: Los románticos, como digo siempre, de ayer, de hoy y de siempre.
1: Bueno, vamos.
0: ¿Ya tiene todos los temas?
1: No, otro mensajito tenemos todavía, guarda.
0: Guarda, qué lindo.
1: Hola Iva, hola Machorro, ¿cómo están? Me pasan un tema, gracias, soy Andrés. Bueno, Andrés.
0: Hola Andresito, bienvenido, por supuesto que sí, más vale. A nuestros oyentes fieles no les podemos decir que.
1: Le vamos a estar regalando Ojos Azules por Leo Dan a nuestro amigo, Bueno, ahí estábamos entonces con todos los mensajitos, así que vamos con más temita. ¿Qué le parece, Iván?
0: Por supuesto, adelante.
1: Vamos.
0: A disfrutar de toda la música romántica.

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1: Bueno.
2: Y bueno, seguimos.
1: Seguimos, siendo las 22:45. Ay, pará, loco, este teléfono mío no anda como quiere. Siendo las 22:45 minutitos. Ahí estábamos complaciendo, pero unos cuantos temitas solicitados, ¿eh? Vio qué lindo.
2: Lindos temas, sí, sí.
1: El tema Montecristo, me frente a frente. Igual es de Janet, pero lo hace tan lindo. Bueno, tenemos más mensajes.
2: Tenemos otro mensajito que van llegando de a poquito, de nuestra amiga Cristina, que dice: buena noche, Vita y Norber. Hoy un poquito más temprano le pido el temita Solo tú por Carlos Rivera. Saluditos en general.
1: Dale, Cris, gracias por estar y por supuesto que te vamos a complacer tempranito con el temita solicitado. ¿Qué más tenemos?
2: Buenas noches, chicos. Me pasan algo de Luciano Pereira. Y amigo, no, por favor, que tenga una linda noche.
1: Liliana de Rus. ¿Cómo la conozco, mi negra? ¿Cómo la conozco, Un saludo grande ahí para Lili. ¿Qué más tenemos?
2: A ver lo que lo dice acá nuestro amigo El Lama.
3: Hola, buenas noches, Norbi y Evita. ¿Cómo andan tanto tiempo? Pásame un buen temita ahí, cualquiera. Lindos temas están pasando. Acostado, fumando un cigarrillo y escuchándolo.
1: ¿Qué tal, Ama? ¿Todo bien? ¿Todo tranquilo? Dale, ahora te vamos a dedicar un lindo tema para vos, ¿sí? Gracias por estar como siempre acompañándonos.
2: Bueno, ahí estábamos con los mensajitos, siendo la hora 22:48 minutos. Vamos con más temitas solicitados. ¿Qué
1: bueno,
2: le parece?
1: Vamos.
2: Seguimos disfrutando. Bueno,
1: ¿me toca hacer mate?
2: Y si tiene ganas de tomar, si tiene tiempo, si llega.
1: Sobre todo si tengo ganas de cebar.
2: Claro, también. Bueno, vamos con más música.
1: Vamos.

0: ¿Seguimos o no seguimos? ¿Tiene sueño? ¿Tiene frío?
1: Frío sí,
0: está
1: frío.
0: Está con la capa de frío.
1: Está fresquito, sí,
0: sí. Lo tiene. Escúchenme, tenemos mensajitos.
1: Tenemos un mensajito de nuestro amigo Claudio que dice: por los Alpes, el tema Doctor. Y por Antonio Río, ¿cómo sufro?
0: Bueno, por supuesto que sí, lo vamos a estar complaciendo un segundito. ¿Qué más tiene por ahí?
1: Yanina dice: buenas noches, me pasan un tema de Cristian Castro.
0: Dale, por supuesto que sí, bienvenida, Yanina.
1: Estela Mari dice: puede ser No Me Arrepiento por Aibar. Mil gracias.
0: Por supuesto que sí, Estelita, con mucho gusto.
1: Vamos con audio que dice: gracias, genios.
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0: Imagínate. Aquí era Lili cantando.
1: Mira vos, qué lindo.
0: Encima canta la Lili. ¿Quién iba a decir, Vamos, morocha.
1: Bueno, a ver la señorita esta media, rosadita, tan Noelia, a ver lo que lo dice.
2: Lo sigo escuchando. Qué temones que están pasando. ¿Cómo se están portando ustedes? Tan tranquilos, ¿no?
0: Sí, está tranqui. Hace frío, por eso estamos todos tranquilos, los oyentes y nosotros. Nos estamos portando muy bien. Hasta que se desacate, mamá.
1: Bueno, acá la niña lo está pidiendo un temita.
0: ¿De quién? Dígame. ¿Qué está pidiendo la niña?
1: Supongo que lo sabe de Hash.
0: Mira. Bien ahí. Ella pide esos temas.
1: Sí.
0: Para mí que estuvo la incentivaron hoy.
1: Seguramente, ¿no?
0: Sí.
1: El de la niña verde.
0: Cállese la boca, pero qué cosa de loco. Parece estómago resfriado.
1: ¿Vio? Yo me entero, todo. Si hoy anduve con el muchacho.
0: Cada paso, ¿qué sabe usted quién
1: anduve
0: es?
1: Por el centro.
0: Ah, anduvo por el centro.
1: Sí,
0: no
1: sí,
0: sabe.
1: Pero yo me conozco todo lo de la niña verde.
0: Pero no sabe quién es.
1: Dijo
0: no
1: la muda.
0: No tiene por qué saberlo tampoco.
1: Acá nuestro amigo Nito. Buenas noches, me pasan un tema de Leonardo Fabio. Mira, justito le leí el pensamiento a Nito.
0: Y es más o menos los gustos de Nito, de ya.
1: Sí.
0: Ya hay oyentes que ya les conocemos los gustos y bueno, por supuesto que sí, Nito, gracias por estar,
1: Dice la nena, me conectaron el cable.
2: Es muy miércoles para portarse bien, hay que portarse mal, mami.
0: Bueno. Yo voy a empezar mañana a portarme mal.
1: Mirá vos, dice que le conectaron el cable. ¿En dónde?
0: Y porque creo que le habían cortado el wifi.
1: No le llegaba la señal, capa, ¿no?
0: Qué bueno. Déjela, usted tranquila, la nena.
1: Acá dice hola y lo mandan un audio, a ver.
3: Hola, no me pasé un tema de hacer cualquiera de todo, a un romántico de eso. Para acá que estamos escuchando. Estoy con mi tía, con mi primo.
1: Un tema
3: gracias.
1: De un tema de Axel. Bueno,
3: a un romántico de eso. Para acá que estamos escuchando. Estoy con mi tía, con mi primo.
1: Un tema
3: gracias.
1: De un tema de Axel. Bueno.
0: ¿Quién estaba ahí solicitando?
1: Si no me equivoco.

0: ¿Cómo?
1: Sí, usted ve el más allá.
0: También.
1: ¿Y el más acá?
0: También.
1: ¿Y el más lejos?
0: También.
1: ¿Y el más cerca?
0: También.
1: ¿El más adentro?
0: Ah, eso es problema suyo.
1: Ahí no pudo decir nada.
0: Acá la niña Noelia dice, me pusieron un piturrito. Sonó medio raro, no le paro.
1: Sonó medio
0: raro.
1: Mejor no aclare. Mejor no aclare porque oscurece.
0: Se puso negro la cosa ahí.
1: Sí, ¿no?
0: Se puso negro porque me dijeron.
1: Se puso medio como. No, sí. Negro como morcillón.
0: Me pusieron un piturrito.
1: Como para que estuviera escuchando.
0: ¿Qué lo tiró Federico? A ver lo que le dice acá nuestro amigo Roberto.
2: Hola, Norbert. ¿Me pasás más atorrante que nunca de Cacho Castaña? Gracias, amigo.
0: Más atorrante que nunca.
1: Estírese que no llego.
0: Más atorrante que nunca. Qué lindo tema, ¿eh?
1: Me gusta este tema. Es muy bueno.
0: Bueno, y vamos a estar buscando más atorrante que nunca.
1: Es usted.
0: Sí, obvio. Yo voy a seguir siendo atorrante.
1: Sí, hasta que lo agarre yo con el látigo.
0: Voy a seguir. Hasta
1: usted
0: que me muera.
1: Usted va a cobrar.
0: Hasta que me muera.
1: Yo lo voy a enderezar, ¿vale? A ver cómo lo voy a enderezar yo. Garrotazo va y garrotazo viene. Se tiene que portar bien, es un hombre grande ya.
0: No, hay que ser atorrante.
1: Qué atorrante.
0: Como dijo mi vieja, vos, Norberto, sé atorrante.
1: Que
0: sea atorrante.
1: Qué buen consejo. Qué buen consejo.
0: Cara de tramposo y ojo de atorrante.
1: No cante, por favor. No cante.
0: A ver lo que lo dice acá la niña Noelia. A ver. Guarda con el audio, ¿eh?
3: Es que no sé el nombre del cosito. Usted también. Se va un poco aquí al lado.
0: Qué cosa.
1: Dios mío. Y tiene razón, su hija. Te vas para cualquier lado. Qué cosa, Dios.
0: Qué cosa. Bueno, Evita, ahí estábamos entonces con todos los mensajitos en esta noche. Vamos a salir con varios temas pegaditos.
1: Yo no sé por qué está el piñón fijo usted.
0: Hasta la hora 23. Sí, va, hasta la hora 23. ¿Qué estoy diciendo?
1: No.
0: Hasta las 0 horas, siendo las 23 y 11.
1: Yo tomo y usted se engorra.
0: Se vio. A ver lo que lo está poniendo la niña. A ver.
1: Mire qué tema.
3: Todo esto es culpa tuya, pa. Vos nunca me enseñaste a portarme bien. Entonces, nada. No podés decir nada. Ni mu, ni ja, ni jo, ni... Una morcillita. En la...
0: Dios me libre. Una morcillita. Ya entendí en dónde.
1: Qué cosa.
0: A ver lo que lo manda acá nuestro amigo... Bueno, me eliminó el video nuestro amigo Kiko, Bueno, ahí estábamos entonces con los mensajitos, así que vamos
1: a seguir con más románticos, sí, ayer de hoy y de siempre.
0: A seguir disfrutando de
1: hasta las 0 horas, por supuesto que sí, en nuestro programa Susurros.
0: Yo me siento como los pibes chorros, vio, con la visera esta y la capucha.
1: Sí, la verdad que tiene
0: llegamos
1: una imagen.
0: Los pibes chorros.
1: Hoy tiene una imagen.
0: Tengo una imagen al traidor, ¿no?
1: No me gusta.
0: ¿No le gustan los pibes chorros a usted? Va a ver cómo va a bailar con los pibes chorros ahora en la joda que se viene.
1: ¿Sí?
0: Sí.
1: No va a pasar todo el pibes chorros porque le tiro con un sapo.
0: Va a aparecer los pibes chorros.
1: Pongo música. Si usted va a poner música ese día...
0: Va a aparecer los pibes chorros, en serio.
1: Yo no le digo esto.
0: Se va a venir el traidor, ¿sabía usted?
1: Si usted va a poner música, va a pasar la música ese día... Yo le puedo asegurar que le pego un
0: fiapazo. Se va a venir el traidor con una gatúbela que baila el caño.
1: Ah, hay una gatúbela que baila
0: sí,
1: el caño.
0: Sí, que baila en el caño del moreno.
1: Ah, la que yo conozco.
0: Sí. Dice que ahí en la joda van a hacer un videoclip.
1: No me diga.
0: Claro.
1: Mire usted. Se van a vengar, yo le aviso. Va a ser terrible la venganza.
0: Usted dice, puede ser, ¿no? Bueno, Vita, ahí estamos con todos los mensajes.
1: Bueno, ya que estamos hablando...
0: Basta de cháchara.
1: Nos olvidamos de saludar a los locos y loquitas del medio. Que todos los días
0: la borracha, sí, la borracha,

0: ¿A quién?
1: Todos son borrachos.
0: Ey, tranquilo, toda, que soy yo toda. También ahí, ¿eh?
1: Y sí, usted también otro, así
0: sí,
1: que...
0: Sí, no sabía que me emborrachaba con mate.
1: Sí, sí.
0: ¿Con agua?
1: Sí.
0: ¿Con jugo?
1: Eso es lo que dice usted.
0: ¿Con hielo?
1: Sí.
0: ¿Agüita fresca con hielo?
1: Mira vos.
0: Sí, ¿eh?
1: Sí.
0: Sin vergüenza, borracho es usted que toma todo. En vez de trabajar se toma todo. Después dice, ay, estoy cansado. Y se está tomando todo.
1: Mira vos, ¿eh?
0: Le saca todas las bebidas a Normita ahí.
1: Estaría, hoy está ideal. Hoy está
0: ¿para
1: ideal,
0: qué?
1: Para tomarse un buen whisky. ¿O no? Bien. ¿No le gusta tomar whisky a usted?
0: No.
1: Ah, bueno, qué cosa.
0: No me gusta el alcohol a mí.
1: Me voy a comprar un día una botella y me lo voy a tomar junto con Noelia. Lo vamos a agarrar una mamula,
0: agarrar un...
1: y lo vamos, y lo vamos a poner a cantar juntos.
0: Ya para ahí. La otra no le gusta casi.
1: Y bueno. Bueno, ahí estamos entonces.
0: Qué mal ejemplo le da a la hija, ¿eh?
1: Claro.
0: No, no, usted a mi hija no me la va a hacer alcohólica. Encima que no le dio el apellido. Nunca le pasó la alimentación ni nada. A la quiere hacer borracha a la chica, ¿no?
1: Claro. Nos vamos a tomar un día un Dr. Lemon ahí.
0: ¿Y se lo va a pagar usted?
1: Y claro. ¿Usted no, bueno, le gusta el Dr. Lemon?
0: No, nunca lo probé. Ah.
1: Mira,
0: a ver, ve que yo no tengo. Yo no tengo esos rasgos alcohólica.
2: Ese a doble, papi, fíjate. 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
1: ¿Viste? Sí, va a pegar fuerte. Qué cosa. Bueno, ahí estábamos entonces con todos los mensajitos en esta noche. Así que vamos con más temita. Recuerden que le estamos haciendo la mejor compañía hasta las 0 hora. No van a venir casi al último a mandar mensajitos.
0: No van a venir
1: 23:55,
0: sí. Porque no hay más temas.
1: No hay más tema. Hablando, bueno, mira, ahora ha mandado tempranito, tempranito ha mandado ahora, a ver, es la hermanita de Noelia.
0: Noelia, la hermanita.
1: Escucha, Noelia, apareció tu hermana.
3: Buenas noches, susurra corazón, que tal Levita, que tal Norbe, que tengan un excelente programa, chicos, muchas bendiciones para todos. Saludos para todos los chicos de la red, para toda la gran herencia de los populares, Cariños y besos para todos, mis amistades, mis amigas y amigos de Moreno Bailable. Saludos para Sebi, saludos para Pancho y Agustina, y saludos para, si anda por ahí, la Chiqui, y para toda la gente hermosa que me conoce en Tandil, para todos, que tengan todo lo mejor en esta noche. Y bueno, chicos, acá estamos, recién prendí la radio porque estaba mirando el partido de Argentina, la selección. Bueno, chicos, les deseo todo lo mejor, los quiero mucho, les mando un beso grande de parte de mí, la pichona. Bueno, le voy a pedir un temita que me pueda pasar de Ana Gabriel, simplemente amigo, ¿sí? Y un temita de a ver qué puedo pedir, de Sergio Denis, ¿sí? Un temita se lo dedico para ustedes y para toda la gente que está escuchando en la radio, chicos. Los quiero mucho y besos muchísimos para ustedes dos. Los quiero, dale, mucho, chicos.
1: Bueno,
3: aguante su susurro al corazón.
0: Besotes enormes para vos, para la pichona ahí. Que la pichona está creciendo tremendamente.
1: Qué raro que no le mandó saludo a la Pampi.
0: Raro no le mandó saludo a Pablito.
1: A Pablito también.
0: Al suegro.
1: ¿Qué será la vida de la Pampi?
0: ¿Quién sabe, no?
1: Debe estar castrada.
0: ¿Te dice? No creo.
1: ¿No?
0: Debe estar de viaje.
1: También puede estar ahí. ¿No se habrá ido de casorio con Pablito, la Pampi, y nosotros no lo enteramos?
0: Bueno, sí, ¿eh?
1: Puede
0: no sé
1: ser.
0: Si no estará casada
1: guarda,
0: con
1: guarda. Guarda, dijo la muga. Bueno, ahí entonces estábamos con los mensajitos, así que vamos a salir casi con 12 temas pegaditos,
0: ¿Cuántos?
1: 12 temas pegaditos.
0: Qué manera de pedirte.
1: Así que vamos a complacer con todos los temitas antes de despedirnos, Así que vamos con música, Evita, ¿qué le parece?
0: Vamos.

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0: Bueno, Evita, ahí estábamos con los últimos temitas de la noche. Hemos complacido con todos los temitas nuevamente.
1: Como siempre, qué nivel, qué lo tiró Federico. Bueno, antes de despedirme quiero dar una noticia, una novedad. Mi gente linda, como ustedes saben, la mayoría de los que vienen y concurrimos aquí a Moreno Bailable, desde el domingo se había colocado una urnita para el que pueda colaborar con lo que sea, no importa con cuánto, es la intención lo que vale, para ayudar a nuestra querida amiga del Moreno Bailable, Fabi Villalba, que tiene que hacerse unos estudios al corazón, que le salen muy caro. Así que bueno, desde el domingo pasado se había puesto una urnita aquí en el Moreno Bailable para quien, todo aquel que pudiera ayudar y colaborar a con Fabi, lo hiciera. A partir de mañana van a estar aquí en los estudios de la radio durante todo el día y a la noche también, esta urnita para seguir ayudando a nuestra querida amiga Fabi para que ella pueda lograr juntar lo que necesita para hacerse esos estudios al corazón. Así que bueno, los invitamos al que pueda y quiera, no importa cuánto, no importa cuánto, que quiera colaborar con Fabi, entre todos un poquito, un granito de arena, entre todos juntos somos más. Así que hoy es por Fabi, mañana no sabemos por quién será. Así que bueno, como sé que Tandil y nuestra audiencia y toda la gente que viene al Moreno Bailable es muy solidario y tiene muy buen corazón, desde ya les agradecemos que podamos entre todos dar un granito, un pequeño granito de arena por alguien que lo necesita, más que nada porque es un tema de salud y creo que es algo muy importante para cada ser humano. Así que desde ya de mi parte y de parte de todos los que integramos aquí la 94.7 y Moreno Bailable, gracias. Gracias para todo aquel que pueda y quiera colaborar con nuestra querida amiga Fabi. Desde ya muchísimas gracias. No se olviden, a partir de mañana, 9:30 más o menos, ya va a estar aquí la urnita en los estudios de la 94.7. Muchísimas gracias y que tengan muchas bendiciones. Nunca se sabe cuándo nos va a tocar recibir una mano. Bueno, mi gente linda, hemos llegado al final por hoy con este nuestro programa de Susurros al Corazón, con todos los románticos de ayer, de hoy y de siempre. Nuestro programa que sale diariamente de 22 a 0 hora a través de los estudios de la 94.7, Susurros al Corazón, para complacer, para compartirlos y para disfrutar cada noche durante 5 días a la semana con todos estos románticos que tanto nos gusta compartir. Lógicamente, bueno, los días sábados también estamos de 18 a 20 con nuestro tremendazo popular. Así que bueno, los vamos a estar dejando con toda la musicalización y la programación de nuestra querida radio y nos vamos retirando de
0: aquí. Claro que sí. Bueno, Evita, lo vamos con el último mensajito de Ivana.
1: Bueno, a ver.
2: Todo para María Saavedra, para Romy, Laura, para Celita de Ponefuores y el Hipódromo. Saludo para Nay, Carlos y Susana. Saludo para Clau también, para mi amiga Clau. Le mando un abrazo para toda esa gente hermosa que me conoce en Tandil, ahí en Moreno. Que sigan siempre bien, chicos, ahí, que tengan buena vida. Y bueno, y saludos para todos, el Moreno Bailable, que es para mí mi casa. Extraño mucho mi baile, pero bueno, no puedo salir, chicos, porque no puedo. Así que bueno, extraño todo mi baile, extraño mis mateadas, todo, chicos. Bueno, pero ¿qué va a ser? No se puede. Los quiero mucho, chicos, y que sigan siempre para adelante con esa buena onda, chicos, ¿eh?
0: Bueno, a ver lo que lo dice acá nuestro amigo Kiko.
3: Hola, ¿cómo andás, señora? Le ponen la música para Lili, que le pasé, le robé el teléfono a mi primo y le pasé un video
0: A ver que lo envió nuestro amigo.
4: Mira vos, ¿eh? Hola, ¿qué es eso?
5: Hola,
4: hola. Hola,
0: hola. Muy bueno el video que lo mandó Kiko, ¿eh? Cantando en silla pisada. Junto, si no me equivoco, con la Pepona, ¿eh? Muy bueno, ¿eh? Muy bueno. Muy bueno el amigo.
1: Bueno, ahí estábamos compartiendo el videito, mandado por Kiko. Bueno, ¿tiene más mensajitos?
0: No hay más mensajitos, así que hemos llegado al final por hoy.
1: Gente linda, que tengan un gran bendecido descanso, un maravilloso despertar y un excelente día jueves.
0: Acá nuestro amigo Kiko, me dice, soy Walter, bueno, dale Walter.
1: Muy bien.
0: Y acá dice, está enamorado Kiko.
1: Ah, mira vos, bien ahí. Y bueno, la primavera.
0: De la Pepona, dice nuestra amiga que pide, ¿cómo es el tema de Luciano Pereyra? Lili, ¿no?
1: Lili, Lili Larousse, ella, ahí, la amiga, bueno, la morocha hermosa.
0: Ahí estamos entonces con los mensajitos de vida.
1: Bueno, ¿nos vamos?
0: Lo vamos.
1: Gente, no se olviden lo que les estaba diciendo recién, lo que estaba compartiendo recién, lo de la urnita para colaborar con nuestra querida amiga Fabi. Mañana seguramente nuestro compañero la mañana va a estar recordándoles también y ya va a estar aquí en los estudios de la radio para todo aquel que quiera y pueda colaborar al menos con lo mínimo, no importa cuánto, ¿eh? Es la intención y el buen corazón con lo que uno ofrece la ayuda al prójimo. Así que nos reencontramos mañana.
0: Lo reencontramos mañana.
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La tradición es franqueza, la honradez en la persona del que altivamente acciona sin agachar la cabeza. De la ruidad o la bajeza jamás esperes gauchada. El que esconde la mirada, aunque vista corralera, es gaucho solo por fuera, adentro no tiene nada.

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9: ¡Hola, chicas! ¿Ok? ¿Van a viajar a Bariloche?
10: ¡Sí!
9: Ah, ¿Y con quién van a viajar, eh? 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Porque le pedí a papá y mamá. ¿Sí? 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
10: ¡Sí!
9: Sí, sí, sí. 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Y el hotel se caía a pedazos, ¿no? Encima la comida parecía el año anterior. Está pajadera. Lleno de mugre, lleno de pelo. Yo quería irme con Flecha Bú porque... la única que tiene el colectivo de ellos. Son grandotes, son lindos, son un colectivo y son muchos. La otra ni tiene nada y se hace en la cabeza, ¿no? Manga de croto. Hay una que tiene un pájaro de color rojo, verde y azul. ¿Vieron cómo son los colores? No me acuerdo, pero tiene más juicio que chicos que viajan. En serio, y hay una que es de otra provincia y le cobró la plata y se fue a la mierda con todo. Anda a llorar a tu hermana. Por eso quiero ir con Flechabú. Tiene de todo. Y me regalaron una bici si te inscribí. Sí, bueno, con nuevo Papá Noel no me dio una goma. Tengo que arreglarme solo. ¡Cordobala! ¡Cordobala! Me voy al Hotel Roma. Ahí se hace todo, de todo se hace. Bueno, eso justo, eso no. Pero eso sí, lo otro sí. 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
1: Ranchera para todo el mundo y a bailar, se ha dicho.
2: ¿Y de quién es esta ranchera?
1: ¿Y de quién quiere que sea? ¿Del Vasco Jiménez? Y no he visto tipo más mentiroso que ese,
3: che. Che, Coco, mirá que es tu padrino.
1: Ajá, padre. Seguro que porque sea mi padrino lo va a salvar eso. Sí, más mentiroso. ya salió a bailar el Vasco, mirá. Pa' que esté más reparado.

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0: buenos días. Hola, hola, hola. Hola, ¿qué tal? Tengan ustedes muy, pero muy buenos días. Bienvenidos, bienvenidas a esto que es Escúchame a través del aire de la 94.7. Mi nombre es Vanessa y en la mañana fresquita del día de hoy, mañana de previernes, primero de octubre, vamos a estar acompañándonos mutuamente hasta las 9:30. El programa dedicado especialmente el día de hoy se lo voy a dedicar a mi viejo que está cumpliendo años. Para el viejo Roble Flores. Ahí va. Unos jóvenes años. Así que bueno, le vamos a estar dedicando especialmente entonces el programa del día de la fecha. Él dijo que se va a hacer unas pizzas hoy. Siete grados en estos momentos en la temperatura en la ciudad de Tandil con una térmica de 3, una máxima pronosticada para el día de la fecha de 12 grados. ¿Qué? ¿Por qué tanto frío? Mírame. Mira el viernes. Mañana está pronosticado lluvia. No te puedo creer. Sábado lluvia. Ay, Dios mío. Así está el país. Bueno, 3 minutitos han pasado de las 7 de la mañana. Líneas habilitadas, por supuesto, para que te puedas empezar a comunicar. Me empieces a comentar qué es lo que estás haciendo en este momento. Si estás tomando matecito, si te estás preparando para ir a trabajar. Anota y agenda 2494-658445 658445. WhatsApp, video, audio, selfie, SMS, lo que más cómodo y simple te sea. La línea fija 438-7177. A través de la web también nos pueden estar escuchando www.radiopopulartandil.com. Y no te olvides también que podés descargarte la aplicación, busca 94.7 La Popular. Ahí aparece el lobito negro y amarillo y también nos podés estar sintonizando. Dicho todo esto, arrancamos con buena música. Música de previernes a través del aire de la radio.
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0: Hola, Vané, buen día. ¿Me puede pasar un temita que hoy es mi cumpleaños?
1: ¿Serio?
0: Gracias, Vané. Me toca trabajar hoy de vuelta. Gracias.
1: Bueno, está bien.
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1: Nada mejor que estar de cumpleaños y trabajando. ¿O no?
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1: Estás un poquito bien. Hola, Alberto, buen día. Bueno, muy feliz cumple para usted también.
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0: Antes que me vaya al hospital.
1: Pero no sé si voy a llegar, no sé a qué hora te vas al hospital, Ricardo, pero feliz cumple para vos, a ti también. Estamos todos de cumpleaños, ¿en serio?
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1: Bueno, feliz cumple, Ricardo.
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1: Si irá al hospital que tiene que ir a trabajar o tiene que ir a hacerse algún chequeo o algo, alguna turnito que debe tener por ahí.
2: No.
1: Saludito grande para usted y que tenga buena jornada de jueves.
2: Bien. No te sigo.
1: Hola, buen día, Vanessa. Feliz cumpleaños, dice a Don Flores. Pásame algo de Larralde, gracias. Hola, Pascu, buen día.

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1: Gracias por el saludo, Pascu.
2: Hola, buen día, Vanesita Flores. Que tenga un excelente día. Un lindo programa. Muy feliz cumpleaños para tu papi, que lo pasen lindo.
1: Gracias, Tali.
2: Un abrazo.
1: Ahí estamos, Tali, buen día.
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1: Un abrazo grande también para usted, caballero. Ahí que siga recuperándose.
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1: Yo lo escucho un poquito mejor que ayer.
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1: buen día, Marisa Flores. Que tengas un excelente día. Me pasas un tema de Gloria Estefan. Gracias. Hola, Robert. Buen día. ¿Cómo le va? Total.

Feliz cumpleaños, dice, a mi hermana Laura y para tu viejo, que es de Libra, es el mejor de todos los signos. En serio. Mi viejo es... Tiene lo suyo.

0: Bueno, feliz cumple ahí para su hermana entonces, Roberto, también. ¿Qué de gente que cumple año el día de hoy? Me sorprendí. Hola, Vanessa, dice por acá. Soy Fabián Ricky Martín, directo al corazón. Gracias. Buen día, Fabi. Ahí lo notamos al temita.
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0: Su cumpleaños también, Fabián.

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1: Buen día, dice por acá, muy feliz cumple, dice, para el Mati Junior.
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1: En serio. No, ustedes son medios peligrosos. Buen día, Rodrigo. No le voy a decir nada porque no sé si será cierto.
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1: Buen día, Mane. Un feliz cumple, dice, para tu papá. Y me pasas por el arrebato mirando para ti. Gracias. Que tengas lindo día, nos dice Marcel Trofe. Hola, Marce.

gracias por el saludito, Marce. Que tengas un excelente... un excelente jueves. El mío es el 10, dice Robert por acá. Ah, con razón dijiste que era el mejor signo. Ah, me parecía raro que le dijeras algo lindo para tu hermana.

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1: 28 minutitos han pasado ya de las 7 de la mañana. Le voy a ir dando, por supuesto, los buenos días a quienes nos acompañan publicitariamente. A quienes son, como te lo decimos siempre, los que hacen posible que sigamos en el aire y en la radio.

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No te puedo creer. ¿Quién está llamando a esta hora? No pueden llamar a través del numerito de WhatsApp. Ahí le digo a la gente que por el WhatsApp no se puede llamar, no lo podemos atender.

0: Bueno, muy bien, ahí estamos. Ahí le mando un saludito grande a Carlos de Panadería del Pueblo acá, que me ha traído flora, nos trajeron para...
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0: recién ahí estábamos dándole los buenos días a quienes nos acompañan con sus publicidades.
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0: A quienes hacen posible que sigamos en el aire de la radio.
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0: Ahí les agradezco a cada uno de ellos. Ahí le agradezco también a Carlos por haberse tomado el tiempito de pasar por acá, de traernos algo para...
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0: Para picotear. No, Flora. ¿Vos no?
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0: ¿Trajiste el mate? Bueno, entonces no.
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0: ¿Qué dice por acá? A ver, 5 hermanas tengo, son todas unas hermosuras, dice Robert. Ay, mira. Seguramente deben ser grandes ya, porque si tuvieran la edad nuestra se dan con un caño.
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0: Si me habré peleado con mis hermanos.
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0: 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Gracias por el tema, de nada, Pascu. Que tenga excelente jornada de jueves. Ya me voy a ir cambiando ya el estilo musical.
2: Buen día, Vanessa Flores, ¿cómo andás?
0: Hola, Jesús.
2: ¿Te vas a pasar de Iorio justo que te vas? Gracias.
3: He recibido una hermosa carta del extranjero.
0: Ahí estamos, Jesús, buenos días, buenos días. Ahí lo anotamos, ahora lo vamos a pasar en un ratito.
3: Y me comen.
0: Iorio, que lo escucha mi hermana, todas estas cosas.
3: Perfecto. Y que me vaya, que mi futuro está ya lejos. Pero le digo que esta es mi tierra.
4: Buen día, buen día, buen día, buen día, buen día, buen día.
0: Buen día.
4: ¿Cómo anda, señora Vanessa?
0: Me sigue diciendo, señora.
4: Pasa un tema para mi señora, que la amo mucho, para mis hijos y para todos los que están escuchando.
0: Ajá.
4: Acá estamos, esperando que salga el solcito.
0: Yo me voy a comer una factura.
4: Tranquilo.
0: Uy, mirá lo que es esto.
4: Ahora sí salta el logo de la 94-7.
0: Sí.
4: Como antes.
0: Como antes. Mirá lo que es esta factura, por favor. Mirá. Ah, ¿vos tenías hambre? Mirá, una facturita, nos vamos a comer una facturita de... Buen día, Carlitos, perdón. Nos vamos a comer una facturita de panadería del pueblo acá que nos ha traído Carlos. Una media luna rellena de dulce de leche y bañadita en chocolate. Mirá lo que sé.

0: 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Buen día, Vanessa, dice por acá, me pasarías la samba del Negro Alegre. De los Guaira, gracias. Hola, Titor, buen día.
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0: ¿Cómo le va, don Héctor?
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0: Negro Alegre. Estas cosas raras que me pide este hombre. Ahí estamos, Héctor. Con el último temita folclórico me voy a ir. Ya luego cambiamos el estilo musical. Me voy a ir con todo lo pedido. Ahí vamos a ir con algo del auge para Ricardo, que está cumpliendo años también el día de hoy.
1: Yo te agradezco la invitación desde el extranjero. Esta es mi carta.
0: ¿No tiene un matecito para mandarme, don Héctor? Oh, me estoy pegando una torada acá.
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2: Hola, Bella, ¿cómo anda? Me pasó un tema de... ¿Pasó un tema de Coso Romántico?
0: ¿De quién?
2: De Carlos Ramón Fernández, ¿puede ser?
0: Dale.
2: Igual, sí, Oscar, ¿sí? Amigo, el hermano de corazón de Pito, de Pinito. No me pasó el número ese de Miguel que arregla el teléfono, se me lo repetí.
0: ¿De quién? Yo lo único que entendí es que te llamás Oscar, que sos hermano, no sé qué, pariente del pibito, y que querés algo de Carlos Ramón Fernández. Hasta ahí, eso capté. Así que vamos a ir con algo de eso. Me voy a ir con el temita ahí que me pidió mi amigo Héctor.
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0: A ver qué te pasa, Roberto.
3: ¿Querés un mate o una patada en el pecho? Porque
0: no.
3: Está media atorada,
0: Si recién estoy con...
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0: Calmate, Roberto, calmate.
1: Bella, y aunque hagan
0: corte. Mirá que el viernes, si vas a estar de cumpleaños, al otro día, 11, ¿qué cae? 11, domingo. Ah, o sea que tu cumpleaños es sábado.
1: Nieto,
0: estoy al horno ahí, ¿no? No voy a ligar nada. Ni un pedacito de torta, nada.
1: 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Mirá, me juego.
0: Si tenés facturas, voy y te cebo unos mates, dice Héctor Pérez. Ya tendría que estar golpeando la puerta, Héctor. Pero Héctor, agua hay que ponerle al mate, Héctor. Ay,

Muy bien, así compartíamos el temita de Carlos Ramón Fernández, lo que sonaba para los que hablan de mí, ahí para Oscar, entonces, que había pedido algo de él. Me voy con el temita de la Euge Quevedo. Comparto también un poquito de samba. Ahí para Ricardo, muy feliz cumple para él. La Euge Quevedo cantando junto a Camperinos. Esto es Flor Amarilla.

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0: Muy bien, así compartíamos los temitas solicitados, lo que tenía pedido entonces por Jesús, temita del señor Ricardo Iorio, lo que sonaba justo que te vas, lo que compartimos en el aire de la radio, también sonaba el temita.
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0: Temita de Miranda, mirando para ti, lo que me había pedido Marce del Tropi.
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0: Disparo al corazón, lo que sonaba de Ricky Martin, pedido por Fabi. Temita de Gloria Estefan, lo que compartíamos, el temita para Robert.
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0: Ahí le mando un saludito grande para mi vieja que está escuchando la radio. Está pidiendo un temita de Horacio Guarani.
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0: Y como el tema me lo pide mamá, lo vamos a pasar.

ser el tema. ¿Qué dice acá? Estamos prisioneros, carceleros. ¿Será ese, mamá? Bueno, no sé. Yo voy a ir con esto.

0: Los 51 ya no se festejan. Todos los cumpleaños se festejan.
1: Se fueron los
0: señor, señorito. ¿Cómo no va a festejar?
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0: Hay que festejar la vida, caballero.
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0: Hola, dice por acá, buen día. Te escucho hace un tiempo. Me gusta lo que haces. ¿Seguro? No, no, bien, bien. Saludos. Y que tengas un gran día, dice. Bueno, gracias. No sé quién es, pero le mandamos saludos.

0: Hola, Vane, buen día. Bueno, hace rato estaba despierta, pero hoy, estaba haciendo sociales. Así que bueno.
1: No, pará. ¿Me estás cambiando por unas sociales? Yo no te puedo creer. Ya todos me dejan en visto. Me cambian por alguna fruta en particular. Me dejan de clavo. No, y ahora esta desacatada que me cambia por sociales. Ya está.
0: Estás adicto a tu piel.
1: Sí, claro. Ahora
0: bueno, para mi amigui nuevo, para mi amigui Mati Mati.
1: ¿Qué ha parecido el Mati Mati?
0: Pablo y Luciano de Calle Magallanes. Bueno. Para... Ay, para... Bueno, para todos los que me conocen.
1: Para todos los que te conocen.
0: Gracias, Pane, te estoy escuchando desde que empezaste.
1: Mirá, qué bueno lo tuyo. Ahí estamos, le mando un saludito grande para Claudia.
2: Me decís,
1: no te preocupes, Claudia.
2: Derrito, aunque sea...
1: Ya estoy acostumbrada a que me ignoren totalmente.

0: vos.
1: Mira mi mamá. Ay, más buena. Me manda pidiéndome el temita de Durazo Guaraní. Le mando un audio y le digo, mamá, ya pasé folclore, pero bueno, te lo voy a pasar. Y me dice, no te preocupes, la pasas otro día. Si no, van a empezar a pedirte. Ay, es más buena. Ahí ya no salí seguro.

0: voy, a ver este que dice. No, no lo chequeo al audio, lo mando al aire, bro.
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0: A ver qué dice ahora.
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2: Pobre muchacho, no te conoce, no te conoce. Mirá que te va a decir que lo empezó a escuchar recién en la radio. ¿Qué pasa? ¿Te mucha música hoy?
3: Sí, sí, sí.

0: sé si sabés lo que es eso, pero bueno. Hola, Vane, dice por acá, me pasarías de Luciana Pereira, que tengas bonito día, gracias, Grace. Hola, Vane, me pasas de Valeria Lynch, que tengas un bonito día, gracias, Grey. Grey, uno u otro, ¿cuál? Buen día, Grace. A ese oyente que dijo que le gusta lo que hace. Por tu piel un rato. Cuando te escuche cantar, se le pasa. Gracias, son unos amigos terribles ustedes. No, como oyente con ustedes. No necesitamos más.
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0: A ver, otra. Ay, Dios mío, qué caripela. La. Che, les está quedando chica la camioneta.
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0: Hay mucho abrigo ahí, ¿qué pasó?
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0: Para que voy a mandar el audio al aire.
3: Siempre trabajamos. Y llegamos a horario y nos vamos a horario, ¿no? Llegamos 5 minutos, 10 tarde y nos vamos antes. Siempre estamos trabajando.
0: Sí,
3: al claro. Servicio de la comunidad.
0: Sí, mirá.
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0: No, que hay mucho abrigo, me parece. Para mí van a tener que otra camioneta un poquito más grande. Van a...

0: Hola, Andy, buenos días. ¿Cómo anda? ¿Todo bien? Yo bien, gracias a Dios. Si pasaría, es un tema cualquiera. Abrazo, saludo, que tenga buen día.
1: Hola, Marito, buen día. Un saludito grande para usted y para toda la gente del lugar. Ahora le vamos a dedicar el temita que se viene de Horacio Guaraní, lo pedido por mamá.
2: Hola, hola, hola, hola, hola, jolita, jolita, hola. Como dice que anda señorita Vanessa y señorita Flora, esta mañana tan hermosa. Saludos para Tachero, para el Paisa, para Jesús, para Daniel, también para Tejita de Cuba y también para ella.
3: Para ella.
2: ¿Para quién? Para Nana Rosita, para Tejita de Cuba.
1: Bien.
2: Bueno, desde ya muchas gracias, queridas chiquitas. Que tengan un excelente y hermoso día.
1: Bueno, gracias.
2: Besitos, muchos besitos.
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1: Creo que el viento está para este lado. Ahí le mandamos un saludito grande para el tío del Corralón.
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1: Ahí le vamos a dedicar el temita de Horacio Guaraní. También se lo vamos a dedicar ahí. Si te peleamos es porque te queremos como los hermanos, dice Robert. Gracias, igual.
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1: ¿Qué serían sus mañanas?

De Valeria, pasame el que vos quieras. No, el que vos que tienes espectacular la voz que tienes. No entendí nada, Grace. Pero bueno, ahí anoté el temita de Luciano Pereira. Si llego con el de Valeria Lynch, lo pasamos, ¿sí?

Muy bien, ahí estábamos compartiendo lo que sonaba entonces, lo que me había solicitado mamá, y sigo con un temita más pedido ahí, por lo solicitado por Claudia. Me voy a ir con el temita de La Contra, Adicto a tu Piel, lo que compartimos. Cambiando así, rotundamente el estilo musical.

Sigo con la música pedida, me voy con el timita de Luciano Pereira y lo que nos había pedido Grace, lo que suena, ella ya me olvidó, en la voz de Lucho. Y se lo vamos a dedicar entonces para Marito, ahí para toda la gente del hogar.

0: Ahí estábamos compartiendo el temita entonces, Luciana Pereira, lo que sonaba. Mirá, este temita no fue día Rosita, ¿te acordás? Para mí este muchacho hizo... Y dijo, me voy, tengo que ir a la radio. Y se vino tempranito para la radio. Se ha traído el matecito, porque ya te digo, para mí se despertó y hizo... Tengo que ir a la radio. Así que, temprano, la visita que ha traído el mate, que ya está en la preparación. Ahí, meta a mover la cuchara, suave y lentamente. Mira cómo mueve el matecito, ¿eh? Acomode la yerba, acomode, acomode.
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0: ¿Usted hace la montanita también? ¿Hace? No, no. Mirá que le vamos a dar aire porque... ¡Lo vamos a recibir a él! A uno de los grandes. Pero grande bien, tranquilo porque grande. A uno de los grandes de la 94.7. A uno de esos muchachos que ha aparecido hace un par de años atrás y ha hecho estragos en lo que es la locución, todo el movimiento aquí en la radio. Seguimos levantando. Buen día, Seba, ¿cómo le va?
2: Buen día, Vane, ¿cómo le va? Buen día, ¿cómo está la gente? ¿Cómo anda? ¿Qué dice? ¿Qué cuenta? Feliz jueves para todos. Gracias por los elogios, no sé si para tanto, pero bueno, gracias por los elogios.
0: Me quedé corta, mirá. Uno de los más grandes, más grandotes de la 94.7.
2: Sí, eso sabido, eso sí, ahí no le erra. ¿Cómo anda? ¿Todo bien?
0: Todo bien, ¿se cayó de la cama?
2: Me caí de la cama, Ilax. Me pensé que eran las 9 y media de la mañana y eran las 8 y 27, no miro el teléfono.
0: Para mí vos liste la factura y dijiste, tengo que ir a la radio. ¿Factura, bicochito?
2: Veo, sí que estaba muy...
0: No, pero un montón.
2: Un montonazo de cosas, chico, bueno, vamos a ir. Por...
0: Me vengo cuidando porque...
2: Se nota,
0: Y resulta que llegó Carlito y... Bueno,
2: Carlito,
0: vamos.
2: ¿Carlito cuál, Carlito?
0: Carlito de Panadería del Pueblo, que es...
2: Pensé que era Carlito, el otro.
0: Es uno de que publicita aquí en el programa y me dijo, no, dice, te traje porque hace rato que no te... Y bueno. Sí.
2: No podía decir que no.
0: No, obvio que no. Tampoco las voy a regalar, yo veo como todo.
2: La próxima le decimos a Carlito que le traiga masita al aire, la próxima.
0: Claro, uno...
2: Unas barritas de Lysa.
0: De cereal, algo de eso, pues se podría hacer.
2: Claro, por eso le digo, ¿no hace eso en la panadería?
0: No sé, creo que tiene pan de salvado.
2: Bueno, ahí está, ahí le puede traer la próxima.
0: Unos pancitos de salvado podríamos traer. Sí, porque vengo hace unos días que te...
2: Usted que viene cuidando la línea.
0: Estoy tratando de bajar un par de kilos que subí por ahí.
2: Si usted tiene que bajar kilos. No, déjese joder, si sigue así va a quedar como el cable del micrófono, va a quedar.
0: No.
2: Bueno, no sé a dónde quiere llegar con tanta bajada de kilo, ¿no? Pero
0: es complicado. Las mujeres son muy complicadas en esas cosas. Sí. Nosotros nos sentimos que tenemos unos kilitos de más y hay que empezar a trabajar en el deceso. Claro. Y no es tan sencillo después de un par de años.
2: Me imagino.
0: A medida que uno va creciendo, las cosas se van complicando. Me imagino. ¿No vio los videos de eso que dicen los más 30, los más 40?
2: No,
0: a los más 40 se empieza a complicar con el tema de que ya se viene la premenopausia. Claro. Que se viene...
2: O sea que estoy las manos.
0: Ustedes tienen uno, pero no se llama premenopausia.
2: ¿Ah, no?
0: No, estuvimos investigando con unas amigas el otro día y dijimos con razón ese carácter podrido.
2: Claro.
0: Tiene otro nombre, pero ahora lo voy a buscar.
2: Bueno,
0: tiene un nombre, porque los hombres también
2: se ponen locos.
0: Sí, se ponen insoportables, quejosos.
2: Le viene el tío del campo y se ponen locas también.
0: También, todo.
2: A ver, bien.
0: Todo es bastante complicadita la cosa, pero bueno.
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0: ¿Qué le vamos a hacer? Bueno, esto te pasa cuando tenés más 40.
2: ¿Y lo que tiene más de 50?
1: Yo que no
2: puedo hacer cuando se...
0: Roberto que tiene más 50, 51 cumple ahora el día y él nos puede decir a ver qué onda, cómo transita esto, esta nueva década que tiene.
2: ¿Cómo ya pasa a ser los 50?
0: Hay unos cuantos, hay uno que está por llegar también a los 50 ya ahí a las bodas de oro, le dicen, ¿no?
2: Claro.
0: Bodas de oro.
2: Hay uno ya lo pasó.
0: Ahí a Fernando con su compañero que seguramente también debe estar ahí.
2: Hay uno
0: está
2: que
0: muy cerquita.
2: Ya lo pasó.
0: ¿Que lo pasó también?
2: Sí, que de acá pues ya lo pasó.
0: Que me perdone. Empiezan con todas esas cosas y vos decís, ¡ay, joder!
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2: Con razón.
0: ¿Qué me hiciste? ¿Qué tan grandote que es?
2: Que de acá ya lo pasó.
0: ¿Cuál? Que no sé. ¡Ah! el jefe suyo.
2: ¿Suyo?
0: No, mío no.
2: No, Masita.
0: No, director de la radio, qué diferente. Pero jefe no pero, tengo. Gracias a Dios y la Virgen
2: pero
0: no tengo.
2: ¿Pero cómo lo decís? ¿A quién se está refiriendo?
0: No tengo jefe yo. ¿Al Pela me decís?
2: No,
0: el Pela. Ah, no, el Pela no.
2: La misma edad que yo tengo el pelado. Somos la misma edad con el pelado.
0: ¿Pero qué le pasó? ¿Un tren por encima, pobre pelado?
2: Nos pasó, dice.
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2: Nos pasó, diga usted. Son muchas noches.
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0: Una trayectoria terrible.
2: Una trayectoria de un currículum terrible, pero nada, terrible. No puedo saludarlo.
0: Una cosa de loco. A ver que tengo un audio acá para ver qué dice acá.
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0: Porque, no, porque acá a la mañana me dan con un caño.
2: Ajá.
0: No sé si vos te enteraste de esas cosas.
2: No,
0: porque ellos se dedican a pelearme.
2: Claro.
0: Después yo le digo, no te enojé. No, no me enojo para nada.
2: No, no, no.
0: Yo, jamás,
2: no se enoja,
0: yo no me enojo jamás.
2: Pero usted
0: jamás
2: por
0: de
2: los
0: recontraputea. Puede ser.
2: Por eso le digo.
0: No, ¿no? Pero cariñosamente. Ahí Robert me puso, nosotros te peleamos porque te queremos como una hermana.
2: Claro, Robert.
0: ¿Qué sería la vida de estos muchachos sin mí? Sus mañanas, sobre todas las cosas. Después, durante el 10. Ni se acuerdan de esta pobre cristiana.
4: ¿Vos decís que el Seba se fue tempranito porque había factura ahí? Nah, no creo que mi amigo haga eso.
2: No, Carlitos, ¿cómo andás, Carlitos? No. Ya así, te digo, me pensé que...
0: Así hizo.
2: No.
0: Cuando se despertó. Él dijo que fue la alarma, el
2: pensé
0: teléfono.
2: Que me había dormido, pensé que me había dormido porque me salieron notificaciones del teléfono.
0: Claro.
2: No lo puse en silencio.
0: Claro.
2: Y por eso era el ruido de la marca del teléfono.
0: Sí.
2: Y yo, pero ¿cómo? ¿Cómo puede ser? Me habré dormido.
0: ¿No te pasa que empiezas a sonar la porquería esa y decís, la punta? Yo empecé a suspender todas las notificaciones porque me
2: tienen. ¿Cómo se hace eso?
0: Al plato me las
2: tienen.
0: ¿Cómo
2: se hace eso?
0: No tengo ni idea. No, yo eliminé Jane, Temu, toda esa porquería la eliminé porque ya me tenían recansada.
2: No, pero no se muestra eso, también llega de Facebook, también le marca ¡ting! Ese cosito de Facebook también, sí.
0: Tenés que, creo que en configuraciones se busca y tenés que suspender las notificaciones.
3: Unas 10 y 100 mil noches.
0: Bueno, mientras el Seba se va preparando el matecito porque se le está haciendo un poquito tarde.
3: Aunque traiga consigo el...
0: 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Buenos días, dice por acá. Lo de los hombres se llama andropausa. Ah, andropausia. ¿Andropausia o andropausa? Los dejamos en pausa. Qué lindo sería. No, pero sí, esa es andropausia, me parece que es. No, para que lo vamos a buscar y vamos a hablar. No, si acá también informamos de todo.

0: andropausia, ¿viste? Ahí estamos, ahí le agradezco, Norma, ¿será Norma que dice acá?
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0: No, pero tiene bastantes...
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0: de... síntomas la andropausia de los hombres.
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0: La vamos a buscar.
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0: Buen día, Sebi, dice acá. Bueno, parate que ahora cuando venga el Sebi le digo que lea tu mensaje.

0: 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Espérate que acá se me pasó el tema, mirá. Ahí estamos. Ahí le mando un saludito grande para las chicas. Escuchá, sí, porque por acá decía, buen día, Sebi. Sí, dice así. Buen día, Sebi. Acá estamos con el Cabeza.
1: Abrazo grande para el Cabe.
0: ¿Quién es?
1: Rodri, el centro de los chicos de la llave de Minera.
0: ¡Ah! Los chicos de la cantina. Sí, sé que es Rodrigo, pero
1: para
0: no sé.
1: Mati.
0: No sé quién es el Cabe.
1: El Cabe
0: con el Cabeza.
1: El Cabe es un ex compañero de seguridad que teníamos en el viejo Museo Bar de antes.
0: ¡Ah, Héctor!
1: Héctor, el mismo.
0: Ah, no sabía que
1: nosotros lo conocíamos como el Cabe, antes le decíamos el Cabe, pero bueno, quedó el Cabe.
2: Como yo sospera.
0: Héctor es mi amigo Héctor.
1: Ah, es su amigo.
0: Es mi amigo Héctor.
2: Amiga mía, no sé, y él también.
0: Oh, dice, te están diciendo cómo se llama y vos le querés poner otro nombre, haz lo que quieras. Escúchame, pequeñito. Escúchame, Rodriguito. Ahí el más chiquito de la cantera debe ser.
2: ¿Qué decir?
0: No por la edad.
1: No por la edad.
0: No por la edad. Escucha, ¿cómo que le decían a este para?
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0: Rubén le decía de una manera.
1: ¿Cómo?
0: Enano de Harry me parece que le decía. Sí, Rubén. ¿Te acordás de Rubén? También que fue compañero de ellos. Escúchame. Pequeñito de jardín.
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0: Se llamaba como yo lo dije.
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0: Andropausia, así se llama lo de los hombres. No es menopausia, es andropausia.
2: Amiga mía.
0: Es Héctor, el Cabeza. Pequeño saltamonte, sí.
2: La manera de decir las cosas. Amiga mía.
0: Que de Salta debe tener poco. Monte lo dejás. Basta, basta de pelear, Dios.
2: Amiga mía.
0: Se puede así. Y vos sos pelos en pausa.
1: Pelos.
0: Mirá, ¿vos los ves en pausa?
1: No, esta lo tiene.
0: Mirá lo que son, mirá lo que son. Esto es como le dije el otro día a Marcelo. Esto es bestia. 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

0: éramos poco. Para que tengo que buscar un tema.
1: Ah, te gustó un tema.
0: No, para que ahora ya estoy buscando un tema para.
1: Bueno, busque
0: el tema. Porque este hombre lo tengo que recibir.

0: Vane, buen día. Dice por acá, pasame cualquier temita que tengas, bonito jueves. Hola, Soso, buen día. Ahí está Sonia, que está de vacaciones, Sonia.
1: Qué grande, bueno,
0: dijo que mañana va a venir a tomar mate, así que vamos a esperarla. Hola, Vane y Flora, dice por acá. Y Seba, buen jueves para ustedes. Supervisor de Zócalos. Va con onda, dice acá. ¡Ah, hola, Juanchi!
1: Saludos para mi Juanchi.
0: A vos te dijo supervisor de Zócalos.
1: A mí me dijo.
0: ¡Ah, no, no, no! Para supervisor de Zócalos por chiquito. ¡Ah, para el Rodri!
1: ¡Ah, para el Rodri! ¡Para vos! Yo no llego a genial.
0: Supervisor de piedra, diría Mondosi. ¡Solo esta vez! ¡El amor! No, Rodrigo, mirá, va con cariño, te hacemos corazoncito con Flora desde acá, mirá. Ahí está. Tan distinta, no, chiquito, ¿eh? Te estoy viendo. Ojo con lo que estás diciendo. Solo esta vez, buen día, Juanchi, buen día. Porque el amor me duele tanto. 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

0: Hola, buen día, buen día, buen día, señorita Vanessa Flores. ¿Cómo anda usted? ¿Cómo dice que le va? ¿Qué le ha pasado? Me he enterado que se ha quemado las manos, que no puede llevar mate, que el pobre Seba se tiene que levantar para cebarle mate a usted. Por Dios, Seba, decí que sos un buen cebador de mate, Seba. Son los mejores mates de Tandil, Sevita. Buen día, Sevita. Después lo comunicamos cuando se vayan ciertas personas.
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0: Ahí le damos los buenos días, Marcelo.
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2: Abrazo grande para Marcelo.
3: 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Me pone la mano en este beso, Marcelo.
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4: Y a vos. 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
0: Buen día, Marcelo, buen día.
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0: Mira que se estaba buscando. Oh, mira quién apareció.
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2: Escúcheme, ahí le reenvié dos cosas que me dijeron que le enviara.
0: Bueno, ahí lo vamos a pasar. ¿Qué son audio? Lo mandamos al aire sin chequear acá. Hola, señora, buen día, dice por acá. ¿Qué hace ese señor tan temprano? ¿Anduvo pataleando que madrugó?
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0: este es amigo suyo.
2: ¿Quién es? ¿Paulín?
0: No, ¿qué Paulín?
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0: Yo lo tengo agendado como manzanita verde, que no recuerdo el porqué. Manzanita verde lo
2: manzanita
0: tengo.
2: ¿Manzanita verde?
0: Agendado así lo tengo. No recuerdo por qué.
2: ¿Por qué manzanita verde?
0: No, no me acuerdo por qué lo... Ahí le mandamos un saludito al señor Mauricio Ravena.
2: Amigo Mauri, abrazo grande, amigo.
0: Sí, viste que amigo.
2: Debe estar laburando, seguramente.
0: Sí,
2: ya es tempranito, vio que él ayer llovía, antes de ayer me mandó unos fotos lloviendo. Acá estoy presente, dijo.
0: ¿Y qué hacemos con la foto?
2: Y pero estaba trabajando. Vio que...
0: ¿Estaría trabajando, seguro?
2: Sí.
0: Yo... No, yo lo dudo, pero bueno, todo puede pasar, ¿eh? Todo puede pasar. 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
0: 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A ver qué me mandó acá.
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0: Audio, ¿vos los escuchaste los audios?
2: Sí.
0: Los mando, ¿eh?
2: Escúchelo primero usted, después si lo quiere mandar o no.
0: Yo los mando igual.
5: Febi, para Vanessa ahí.
0: ¡Ay, pará! ¡No, propuestas indecentes, no, ¿Sentir a mi marido?
2: No, pero escúchelo igual por las dudas. Que sí.
0: No, lo mandamos. A ver qué dice, pará, va.
5: Febi, para Vanessa ahí. ¿Sabés por qué le dicen? Mono empachado porque se tira el cuerito solo.
0: No. Pará porque yo me río, pero ¿a quién le dicen?
2: Al Marce.
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0: Al amigo César.
2: Así le dicen ahí, lo sé. Déjense joder, muchacho, Déjense joder porque después se vienen los bolonquis después.
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0: Esto es así. Mono
2: empachado.
0: Esto es así. Si gusta, es como le decimos casi siempre en todos lados, gusta joder, hay que aguantarse después la que se viene, obviamente.
1: Compañera de mí.
0: Yo por eso, como no me la aguanto,
2: claro,
0: no digo nada.
2: No dice nada.
1: Qué privilegio.
0: No, yo no me la aguanto, me recaliento enseguida, así que no.
2: No se nota. No se nota que se enoje.
0: Lo
2: manda
0: la mierda.
1: Qué privilegio.
2: Lo manda la mierda.
0: Nah, mentira.
1: No, Pereira, familia.
0: No hay que enojarse.
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0: Gracias, Eva, por los mates, porque la verdad estaban buenísimas las facturas, pero necesitaba algo para...
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0: Está grabando audio, Marce, pará.
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0: chiquito, ¿eh?
4: Señora, ¿me pasa algún tema?
0: No llego.
4: ¿El que salga? No. ¡Qué frío que hace!
0: Siento. ¡Qué frío que hace! Ayer le dijo a mi nena, llego a casa, fui a hacer mandado, llego a casa y le digo, yo no sé qué pasó, que me devuelvan la primavera. Parece otoño en medio de primavera. 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
0: 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Dentro del balde con agua también.
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0: ¿No?
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0: Ah, bien. 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

0: Buen día, Vanessa Flores. Flores Vanessa, sí. ¿Cómo dice que le va? Anda también el licenciado en casi todo, Carlos Sebastián. No me pidas que lo intentes. ¿Por qué licenciado en casi todo?
1: Ni idea. Ese es mi amigo Mauri. Paulín.
0: Ese es Paulín.
1: Ese es Paulín. No, no sé, eso lo dicen a él, pero bueno.
0: Ah, él le dicen.
1: A él le dicen eso.
0: Ayer me pareció haber escuchado un ratito el programa que le están dando durísimo con Ivana.
1: Sí, está muy enamorada de Ivana. Y...
0: ¿En serio?
1: Desde ese día de pandemia que se reencontraron entre ella y él, es como que
0: pandemia
1: fue un amor.
0: Pandemia hace un montón.
1: La pandemia. ¿Usted sabía la historia de la pandemia? ¿Entre Paulín y Ivana?
0: Sí.
1: ¿La sabía? Bueno.
0: Sí,
1: de
0: sí.
1: Ese que... día Ivana quedó flechada.
0: Usted lo hizo venir ese día a él acá, claro. Porque sabía que iba a venir Ivana y dijiste, necesito algún bolú que venga.
1: Claro, yo mandé mensaje, tiraba líneas, a ver si podía alguno venía a tomar mate. Y todos estaban complicados ese día, parece que no se pasó todo de acuerdo.
0: Sí.
1: Entonces ese día mi amigo Paulín, muy gentil, muy generoso, muy amable, dijo, se ve, yo en un ratito voy para allá, tomamos los mates.
0: Pobre, pobre iluso.
1: Y desde ese día... que lo vio Iván atrás de esa mascarilla y de esa barbita.
0: Estaba con el barbijo.
1: Claro, estaba con el barbijo. Desde ese día lo vio con los ojos brillosos, mi amigo Paulín, de ese día quedó flechado, Ivana. Nah. Y bueno, de ahí quedó ese...
0: Es cierto, sí, me acuerdo de la historia.
1: Y ayer Ivana decía, Paulín, ¿por qué no me abriste la reja? Qué mal de tu parte, no me abriste la reja, aunque sea para darme un besito, dijo ella.
0: Mirá.
1: Entonces Paulín...
0: Qué malo, Paulín, ¿eh?
1: Era como la película de cuando digo Torro, dice guardia. Sí. Bueno, así estaba Paulín.
0: Y ahora debe estar igual.
1: No, ahora le quiere cagar tiro.
0: Un amigo, Paulín, ¿eh?
1: Un amigo, bueno. Paulín, ¿eh?
0: No, un genio. Vos, un amigo para Paulín, sos terrible.
1: Hace años. Abrazo, mi amigo Paulín.
0: Ahí le mandamos saludito a Paulín, que ya debe estar trabajando seguramente. Ahí con sus amigas, con todas sus clientas, que van especialmente...
1: Las ama.
0: Ahí al mercado que se encuentra en... ¿Es primera junta? ¿Se sigue llamando a primera junta ahí?
1: No le digo dónde porque me va a llevar Ivana.
0: Y pero si Ivana ya fue.
1: No sabe, no sabe.
0: Sí sabe.
1: ¿Ah, sabe?
0: Sí.
1: Ah, me dijo que no a mí.
0: A mí me parece que sabe. Bueno, que primera junta es larga. Así que pues, tranquila.
1: Y si no.
0: No vamos a decir que es uno de los chinos, no.
1: Claro, no. No digan nada porque.
0: No decimos nada.
1: Está en la parte del fondo del todo.
0: Aparte, Ivana temprano no aparece acá en la radio. No te preocupes, Paulín, duerme ella. 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Dice Paulín por acá. Paulín, no pasa nada. No, seas malo, Cevita, ¿eh?
2: Buen día, Vanessa y Sebín, ¿cómo andan mis amigos?
0: ¿Cómo andan, Rodolfo?
2: Acá estamos con Teresita, ya terminamos de desayunar y hacer algo. Bueno, mandarle un feliz cumpleaños a Beto Pena, que es el cumpleaños hoy, que lo pase lindo. Un saludo a todos los amigos, amigas en general. Bueno, cualquiera de los dos, que después los pase un lindo tema. A mandar un abrazo grande con Teresita. Saludos a los amigos, oyentes, a todos. Que Dios los bendiga.
0: Ahí estamos. Buen día. Le decimos buen día a Rodo, a Tere. Un besito grande para los dos.
1: Un abrazo gigante para los amigos.
0: Igual me pongo un poquito celosa porque si lo escuchan al Sebi, mandan mensajes, si no, no.
1: Ah, no, mandaré en la Vale. No, pues sí que siempre manda.
0: No manda.
1: ¿No le manda a Rodo y Tere? No sé que sí le mandaba, pero bueno, le escuchan siempre igual.
0: No, mientan porque les va a crecer la nariz.
1: La escuchan igual, Pues sí, que siempre manda.
0: No manda.
1: ¿No le manda a Rodo y Tere? No sé que sí le mandaba, pero bueno, le escuchan siempre igual.
0: No, mientan porque les va a crecer la nariz.
1: La escuchan igual,
0: No, pero es así. Hay mucha gente que espera

0: media se levanta mi amigo Paulín.
1: ¿6 y media de la mañana?
0: 6 y media.
1: ¿A qué?
0: Y le da comida a la perra. Se toma el desayuno.
1: Saca el pichicho afuera, claro, pasea un rato.
0: Se pone a hacer unos laburitos antes de irse.
1: Mirá. Pero ese es otro plaga que tampoco me escribe de temprano.
0: Ah, no lo escribe a mí,
1: no,
0: sí.
1: No, temprano no. Debe aparecer temprano una vez cada 15 días, más o menos. Así que no sé si se levanta tan temprano.
0: Qué barrio, amigo Paulín.
1: Es medio chingüengüencha ese. Se está contagiando a la Ivana, está apareciendo tarde.
0: Qué barrio.
1: No, Paulín, mentira. Mirá, te hacemos corazoncito con acá con el Seba y con la Flora, mirá. Corazoncito para ti. 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

0: Bueno, ahora sí, Seba. Ahí ya repasé las publicidades, por supuesto. Ahora le vamos nomás.
1: Vamos nomás. Bueno, nos vamos.
0: Vamos nomás. Sí. A comer. ¿Quiere bizcochito?
1: Bueno, vamos. Bueno. Escúcheme. Está buenísimo los bizcochitos de la del pueblo. Me imagino.
0: A los gritos, como en casa. A los gritos se van a la...
1: Le salió como que
0: estaba... Nosotros necesitamos hacer streaming acá.
1: ¿Cómo se hace el streaming? En esa parte soy brutazo, pero uno va a decir, ¿qué, boludo? La pregunta es, ¿soy brutazo?
0: Yo tengo canal de YouTube, ya lo tengo habilitado para
1: ¿qué
0: hace?
1: ¿No lo está haciendo? Ya tiene que estar abierto, filmando todo.
0: Mirá lo que es esto.
1: Los acontecimientos.
0: Sí, la verdad que sí. No sé, mirá.
1: Yo tenía también canal
0: la
1: de YouTube.
0: La pinta que tiene esto, vamos a probar uno, porque ya me he comido factura ya un montón.
1: Me habían realizado una apertura de eso de YouTube. Pero al final no sé ni la contraseña, no sé cómo se utiliza, así que la tecnología a veces me supera, Vane. Así que bueno, no sé
0: pero
1: cómo
0: tenés
1: se
0: tenés que entrar a YouTube y ir a tu canal.
1: ¿Viste? Por es eso, lo que tenés que hacer. Mi amigo Paulín me hizo uno de esos, pero bueno, no sé cómo es el tema.
0: Sí.
1: No entré nunca, así que tampoco sé cómo es. No tengo ni la más remota idea. Bueno, ¿viste? ¿Cómo están los bizcochitos? Bueno, vamos a preguntar, Vane, ¿para qué está comiendo justo? Para que esté atorada, que no puede hablar. Está con los bizcochos de panadería del pueblo. Ahí lo vamos a decir a los muchachos aquí, la próxima le traigan, no sé, una barrita de cereal porque no come dulce ni bizcochito y harina.
0: No, que nos estábamos cuidando.
1: Por eso, se estaba cuidando, porque ahora llega a su casa y come todo.
0: No, ahora tengo cosas que hacer, así que ahí voy a aprovechar, vamos a bajar un par de... ¡Bailalo! Voy a tener que ir a correr la vuelta a la estación, más o menos. No, pero bueno, con lo del streaming es así. Nada, tenés que entrar al canal de YouTube.
1: Bueno, pero
0: yo tengo 55 suscriptores. Un montón.

0: Bueno, espérate que voy a ir con... tengo un mensaje, a ver qué dice acá.
1: Buen día, Vanessa, buen día. ¿Me podés pasar algo de Quino si tenés a mano? Y decirle a Cevita que se cayó de la cama, Cevita. A mí que lo corrieron, se cayó de la cama y temprano. Qué raro tan temprano que se anda hoy. Bueno, saludo para el tío. Un abrazo para los dos, saludo a Seba también. Pero seguro que se cayó de la cama hoy.
2: Abrazo grande para el amigo Paisa ahí, ¿eh?
0: Ah, ¿Paisa es?
2: El Paisa Rodríguez.
0: Ahí estamos, le mandamos saludito al Paisa
2: Rodríguez. Ayer me mandó el Paisa ayer. Extrañé el Paisa, pero me mandó un mensajito ayer. Espero que andes bien, Paisa. Así que nada, te mando un abrazo grande, amigazo.
0: Ahí estamos, saludito grande para el Paisa. No sé, acá lo escucharon a usted y me mandaron mensaje.
2: No pasa nada.
0: No pasa nada, Paisa. Buen día, hablando de... te escucharon a vos. Buen día, dice. ¿El Mauri trabajando?
3: Qué mal elegiste, Angie.
2: Sí, sí.
0: Este también es amigo suyo.
2: ¿Quién es?
0: ¿Otra? Hablando de chiquitín.
2: ¿El Rodri?
0: ¿Quién?
2: ¿El Rodri?
0: No, este es el Chiro.
2: El Chiro, va.
0: Hablando de trabajar.
2: ¿Qué? Hablando de trabajar, mirá. Está encachetado, lo escribió.
0: Otro buscador de zócalos.
2: ¿Cómo le habías hecho al Chiro?
0: No, Chiro, no te enojes que después no va a las reuniones.
3: Improvisada.
0: No, es que uno se va poniendo cada vez más grande.
2: ¿Y usted qué dice? ¿Que el Chiro no lo dejan salir?

0: Mirá, a tomarnos matecitos, estoy tomando unos matecitos con unas cremonas, con unas trencitas ahí de pan, un tipo de bizcochito de grasa. Nah, si no se calienta la Vanessa Flores. Nah. Levanta, corta, le tira el corte. Al corte le tira la Vanessa Flores. Y sí, la verdad que le tenés que agradecer, pobre Seba. Me imagino que le habrás llevado un poco de yerba, ¿no?
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2: No seas malo.
3: ¿Sabías que te amo? Oh, bueno. La vueltita. Escúcheme, Marcelo, ¿cómo voy a traer yerba hoy jueves? No, lo mío de los mates los viernes. El Seba se adelantó.
2: Ahora mañana, la mañana lo tiene el Marce acá.
3: Está cerrado. ¡Está cerrado!
2: Mañana, como dijo, tiene mates, no vuelta a visitarla.
3: No, ahí sí que cerramos la puerta.
2: ¿Qué te juego que te viene a visitar?
3: La reja con llave, la puerta con llave, todo.
2: ¿Qué te juego que te viene a visitar mañana?
3: No. No es necesario, Marcelo, ¿eh? No es necesario, usted lo piensa, no ande pensando en cosas raras.
2: Para allá, para si viene vos por las cámaras, no lo ve a la persona, no le ve la cara.
3: No, así de espalda no veo.
2: Si se pone medio de costado, viene con alguna gorrita, una cosa a ti.
3: No. Sonia, mandame mañana mandame un mensaje que estás afuera, te abro.
4: 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Es porque fui un atorrante, un ladrón elegante, tonto y arrogante, que miente y engaña por mí.
3: Oh, a ver qué le pasa al chiquitín este. Amarra bien la pajarera. Amarra bien la pajarera, esa de pelos, que hay un viento bárbaro afuera, dice. Anda a seguir inspeccionando los zócalos de ahí. No sé dónde que está ahora Rodrigo, pero... Seguí. Héctor, sácalo afuera nomás.
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3: No te digo yo.
4: Conseguiste un tipo nuevo.
3: Sonia, después se quejan.
2: Y sí.
3: Después dicen, vos, porque sos...
4: La rebelde veo.
3: Sí, hay viento, che, voy a tener que atar los pelos.
2: Se viene la tormenta del niño.
3: No, que ya está la tormenta del niño. Dicen que para alrededor de diciembre aproximadamente es cuando más fuerte va a pegar acá en el sector de la Argentina.
2: Va a ser áspero.
3: Me da igual. Septiembre fue siempre ventoso.
2: En Monte Hermoso, si se vio el video de Monte Hermoso.
3: De las semanas anteriores.
2: Una playa grandísima cuando se fue a Mar del Plata y se le venía todo para...
3: Todo el oleaje, grandes olas.
2: Ah, terrible.
3: Que pasaron la parte de la...
2: Nos inundamos todos, acá nos morimos todos, quédate tranquila.
3: Acá si no tenemos playa.
2: No, pero desborda el dique, ¿sabes qué?
3: Ah, se todo. Desborda el dique, sí. Todos los enanos se van a ahogar.
4: ¿Qué
2: quiere decir? ¿Qué quiere decir con mi amigo el Rodri, ¿Cómo lo digas así? ¿Cómo seguro con todos los enanos? Si no es enano, eres peticito, no es enano.
4: Otra vez.
2: ¿Qué quiere decir que el chino también se va a ahogar?

0: No, si me debe estar diciendo esto. ¿Sabe? Pará, Rodrigo, porque me recontra arde las orejas, ¿eh? Aguantá. Quisiera que vos tanto no me quieras una noche más. Oh. Inspector de Zócalo. Ya podrías entregar el programa. ¿Qué? No, me faltan cinco, pará. Hablaste más de la música que pasaste. Sé nadar, soy como un Aquaman de pecera. ¿Aquaman? ¿Aqua? ¿Pokémon? No, basta, basta.
1: Te pido perdón.
0: Basta, Rodrigo. Anda a trabajar, anda.
1: Sé que anduve en cualquier.
0: Buen día, Vane, dice por acá. ¿Me podés pasar un tema de Dalila? Dejémoslo así, gracias.
1: Sí, te pido.
0: Ay, no llego, ¿eh? Pero se quedan enganchaditos que ahora se lo piden todo. El Seba pasa toda la música, ¿o no, Seba?
2: Obvio.
0: ¿Viste?
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0: Podés empezar en vivo por Facebook, dice Instagram o TikTok. Y cuando hagas los seguidores, recién ahí pasas a YouTube. Sí, sí, yo ya tengo lo de YouTube. Sabía. Ya lo tengo.
2: No sabía.
0: Yo tengo, mirá, el canal de YouTube para que le vamos a mostrar al Seba acá.
2: Bueno, Facebook, no hago vivo Facebook, hace ratazo no hago vivo Facebook.
0: Ah, yo también hace rato que no hago. Lo que pasa es que a la mañana es raro que la gente esté un poco conectada.
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2: Instagram, después no sé si una sola vez hice nada más. No hice mucho.
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0: ¿Ves? Ahí está el canal de YouTube. Vos pones acá en el signo más.
2: Espérate, bueno, después cuando usted, si quiere, tiene ganas y si puede,
0: sí.
2: Me hace uno.
0: ¿Qué?
2: Un canal de eso.
0: ¿No tenés un canal de
2: no,
0: YouTube?
2: No, no tengo.
0: ¿En serio?
2: No tengo.
0: Lo que pasa es que
2: la tecnología me supera.
0: Tenés que subir varios shorts como para que los suscriptores.
2: ¿Varios qué? ¿Varios
0: short?
2: ¿Qué? Short.
0: Sí, los videitos esos cortitos que te aparecen en YouTube, mirá. Por lo general.
2: Sí.
0: Que son todos así, mirá.
2: No, mirá,
0: todos esos videitos míos son todos cortitos.
2: Ajá.
0: Y con eso vos vas ganando suscriptores.
2: Y ahí lo van.
0: Exacto.
2: Va incrementándose.
0: ¿No viste mis videitos?
2: No sabía
0: son
2: que
0: una
2: tenía.
0: Masa.
2: Ah, primero. Después está el divino botón, lo voy a ver.
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0: ay, cada uno que te varíe.
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0: A ver qué me manda este desacatado.
3: ¿Estás en tu casa, Adelma, vos? Bueno, si no está, no necesitas la ucho. Iba ahí a ver la.
2: La toró, ¿eh?
3: Me estoy culpando. Iba ahí a ver la ropa. Si está la ucho.
2: De Cuba.
3: Me atoré con pan. Sí.
2: No.
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0: Me hace acordar a mí.
2: Me parecía, sí.
0: Estamos comiendo en casa, o viste que te ahogás, te quedas.
1: Aguanta, corazón.
0: Y empiezo a toser y me mira, me viene, ¿estás bien? Sí. Pero no hables, mamá, no hables que está ahogada.
2: Y usted está ahogada, ¿qué va?
0: Pero estoy muriéndome.
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2: en vaso de agua, no sé, hace algo, decirle vos.
0: Yo estoy ahogada y empiezo. Bueno, empezás a toser. Y me dice, no hables, mamá, pero te. Que tengo un. Dame un besito ahí.
1: Una llena.
0: Soy igual.
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0: Ay, cómo me la panza a reírme.
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0: Igual tiene que tener como 50 o 100, dice, o más, creo. No, 50.
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2: 50 seguidores.
0: En YouTube tenés que tener 50. Después tienes un tiempo para que te habiliten el canal, que creo que son 2 días, me parece.
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0: Sí, no sabés la cantidad de vuelta que tiene. Bueno, yo ya lo tengo habilitado hace como 2 semanas y no.
2: Nada. No incrementó.
0: Todavía no he hecho nada.
2: Yo para mí que les mintieron ahí,
0: ¿eh?
2: Yo para mí que les mintieron ahí, ¿eh?
0: No, vos lo pones. Ya, mirá. Pará. Dame 2 segundos, pará que sí, vamos a buscar. Vamos a buscar un temita acá rapidito.
2: Así que la pueden seguir a través de YouTube.
0: Claro, a través de YouTube. Lo que pasa es que no sé cómo es el tema de la música. Claro. Porque como acá es un programa de música.
2: No, al no tener derecho de autor te lo corta.
0: Claro, ¿entendés? No sé cómo será eso.

0: acá dice, mirá, dice, sí, es modo de práctica. ¿Qué ponemos? ¿Siguiente o modo de práctica?
1: Ah, no, póngale siguiente.
0: Ah, vale, más siguiente. Que me desespero sin ti. Seleccionar el público. Esto es todo en vivo, ¿eh? Si es contenido creado para niños.
1: No. Sí.
0: Según. Si es tamaño chico o tamaño grande.
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0: No es contenido ahí, no, le vamos a poner. Transmitir en vivo, va.
1: En vivo.
0: En vivo. Espera, que alejamos un poco la cámara porque si me toma de cerca me hace más gordita.

0: Ahí está, mirá, ¿ves, Seba? Ahí estamos en vivo. ¿Ves? Hola, Sebita.
1: Hola.
0: Bueno,
1: en vivo.
0: A vivo. En vivo a través de YouTube. Por primera vez, el canal. Hacemos la comunidad de la popular acá, olvidate.
1: Exactamente. Vamos en el streaming.
0: Claro. Creo que para eso tenés que sacar como un permiso de creador y la música tiene que salir por Spotify, no por YouTube. Ajá. Bueno.
1: Mi amigo Paulín.
0: Claro, no tenemos idea, así que nada, se va. Hola, dice Seba, querido, buenos días. Para mí también es un gusto volver a escucharte.
1: ¿Quién es?
0: No sé quién es. ¿Cuándo hacemos algo así, cantamos un rato? Dice por acá. No sé quién es. Arriba dice Ezequiel Rodríguez.
1: Ah, Lese, un abrazo grande para Lese, sí, lo conozco.
0: Ezequiel, escuchame una cosa.
1: Abrazo grande para Ezequiel.
0: Estoy yo acá, Ezequiel. Si quieres cantar conmigo.
1: No hay problema, ¿eh? La Vale tiene buenos cantos. Así, cuando vos quieras un karaoke, te va ahí donde está Vane los viernes, que va ahí ella los domingos. Está el karaoke kit.
0: Así. Ahí te también, chiquito.
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0: No, no, no.
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0: No, o sea, ¿sabés qué pasa, Seba? Ezequiel, escuchá. Conmigo te vas a ir al estrellato, así que mejor no. Mejor seguir con
1: no,
0: el... Sí, no, no, va. Derecho contra la pared, va. Mejor anda con el Seba. Con el
1: un
0: Seba.
1: Dúo Pimpinela que haga entre los dos, ¿sabés qué, no? Oh. ¿Usted que le gusta esos temas?
0: Hicimos... ¿Se acuerda cuando hicimos un dúo Pimpinela?
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0: Bueno, me voy despidiendo, Sebita. Espérate que tengo audio acá.
3: ¿Qué le pasa a usted, señorita Vanessa Flores? No le va a quedar ni el apellido ni un pétalo le va a quedar, ¿eh?
0: ¡Ah!
3: Y yo mañana voy a ir a tomar mate.
0: ¡Oh, la puta madre!
3: Y usted va a ser mate.
0: ¡Ni en pedo!
3: Aparte, señorita Vanessa Flores, ¿no tiene otro tema musical para decir Siguichu? Pero voy a ser respetuoso y voy a ser caballero. Le iba a decir algo, pero no, digo, mejor me atengo, mejor me callo.
0: Bueno.
3: Porque soy, dentro de todo, tengo respeto y tengo códigos, ¿sí?
0: Hay códigos.
3: Entonces no le voy a contestar, no, le iba a retrucar sobre ese tema, pero bueno, sí. Como soy caballero y soy respetuoso,
0: pero...
3: no le voy a responder por las dudas.
0: Bueno, cálmese, no se ponga nervioso, señor Marcelo, ¿eh? No se ponga nervioso. Escúcheme una cosa que yo le voy a decir, Marcelito, código. MarceloCódigo.com. Es un tema musical, yo no tengo la culpa.
3: ¿Cómo miente esa cámara? ¡Qué cámara mentirosa!
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0: vez. ¡No, que tenga lindo jueves, Marcelo! Se lo quiere, Marcelo, mire, le hacemos corazoncito con acá desde con el CB, mirá. Así, le hacemos corazoncito a Marcelo.
1: Está
0: requebrado
1: ese corazón.
0: Está requebrado, no, pobre. ¿Qué anduvo haciendo?
1: Lo agarró flechazo, escupido, lo cagó flechazo.
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0: ¿Qué le pasa? No sé qué le pasa, ¿eh? No te junté mucho con él igual, por la duda, Rodrigo. Bueno, me voy, me tengo que despedir. Agradeciéndoles a todos y a todas, gracias infinitas por la compañía, gracias por estar enganchaditos.
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0: Mirá, tomá, agarrá el vivo ese de YouTube. ¿Qué dice ahí?
1: Abrazo grande para mi amigo Paulín. Es un programa serio, esto se edita. Esto se edita.
0: Se edita. Todo se edita, todo tiene edición.
1: En el
0: edición.
1: Canal de YouTube de Vane. Así que saludito para todos los seguidores de Vane.
0: Ahí estamos, saluditos. Es una cosa terrible. ¿El único que nos sigue? Paulín,
1: ¿por qué va? Hay un vivo en el Facebook que está Paulín.
0: Paulín. ¿En TikTok?
1: Paulín.
0: ¿En Instagram?
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1: ¿Abrí un vivo en el Telegram?
0: Paulín. No, mentira, Pablín, mirá, te hacemos corazoncito, mirá. Mirá, Pablín, mirá. Mejor corazón, imposible, ahí. Una cosa terrible. Dejá, no me defendas más, dice por acá.
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0: I love you, Paulín. I love you. Bueno, basta. Para que no sé cómo se cierra esto.
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0: ¿Estás seguro que decías detrás de él? Sí, olvidate. Ahí estamos. Bueno, gracias infinitas a todos. Gracias por la compañía. Gracias por estar enganchaditos al León de la radio. Se quedan porque ya se viene Seba con todo su ritmo explosivo. De mi parte nada más. Nos volveremos a reencontrar mañana viernes, finalizando la semanita radial a través del aire de la 94.7. Desde tempranito nomás, desde las 7 de la mañana aquí vamos a estar, por supuesto. Gracias, Seba, por los matecitos.
1: Ha sido un placer.
0: Ahí le agradezco nuevamente a Carlos por haberse acercado, haber traído algo de ahí de la panadería. Que tengan una excelente jornada de jueves y será hasta mañana. Un besito grande. Chau, chau, chau, chau.

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jueves, el 1 de octubre. Arrancando una nueva mañana, arrancando un nuevo mes, arrancando una nueva jornada para acompañarte a partir de este momento. Y hasta la hora 13, por supuesto, llevándote buena música, como siempre, con todo el ritmo que vos quieras ir programando en esta mañana de la radio. Donde ya las líneas de comunicaciones empiezan a estar totalmente habilitadas para vos, y las clásicas, las tradicionales, las que ya conocés, como es el 438-7177, 438-7177, línea directa de la radio o mensaje de WhatsApp al 2494-658445.

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También le doy los muy buenos días y la bienvenida a esta mañana de día jueves. Arrancando un nuevo mes, arrancando una nueva mañana, como siempre.

minutos para cerrar la hora 10 ya en todo el territorio de la República Argentina. Preparándolo para cómo será este próximo fin de semana, claro que sí, noche de sábado que comienza ya este próximo sábado. 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La viene rompiendo en toda la zona. La viene dejando así de chiquitita. Te hablo nada más y nada menos que de este señor. Claro que sí.

0: Además, junto a Ricardo Matías, tenemos recibiendo al Grupo Armonía.
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Esto es lo que vas a vivir este próximo fin de semana, claro que sí, noche de sábado. Fin de semana que se viene por dos, porque arrancamos este sábado desde la hora 22 y le seguimos el domingo. 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

0: ¿Qué me habrá puesto Martita acá que me eliminó un mensaje? ¿Qué me habrá puesto acá? Ahora voy a chequear lo que me puse en el mensaje. Ahora voy a buscar el mensaje que me eliminó Martita y voy a leer lo que me puso en el mensaje. ¿Ustedes sabían que por más que eliminen un mensaje yo lo puedo averiguar? ¿Sabían eso? Bueno, ahora voy a verificar qué fue lo que me puso Martita que me eliminó el mensaje.
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0: Buen día, Seba, me pasaré por Alexis Escobar, loco por tu amor y por Walter Gómez. ¿Qué vas a hacer ahora? Gracias, Marta.

0: Vamos a seguir tercera mañana, chicos. A ver qué le dice acá mi amigo Julito. Pará, que me está saliendo algo de fondo. Pará. Ahora sí, para que no habíamos puesto el stop acá. Ahora sí, a ver. Si no, no íbamos a poder escuchar. A ver qué dice el amigo Julito.
1: Buen día, buen día, señorita. ¿Cómo andás,
0: Julito, querido?
1: Ayer me olvidé, no te mandé mensaje, no prendí la radio, ¿no?
0: ¡Qué bárbaro!
1: Me olvidé todo, sí.
0: ¡Qué bárbaro!
1: Gracias.
0: ¡Qué bárbaro, Julito! No pasa nada, Julito, no es nada, amigo. Hay cosas peores en la vida que eso. 5 minutos por llegar, ya la hora 10. Buen día, me pasás el redomón pateador de Marcelo Miraglia. Gracias, dice por acá. Vamos con folclore ya de tempranito. Vamos a quitar ese nombre que lo dice Grace por acá. Buen día, Grace y el gordo. El gordo y Grace, ¿cómo andan, chicos?
2: Hola, Cevita, buen día.
0: Hola, Grey, ¿cómo andamos?
2: ¿Me pasas al mundo de Jorge Luis? Bueno, Cevita, que tengas un bendecido día. Vos, tu papi, tu hijo, Sole, todo moreno hará. Bueno, Cevita, gracias, amigo. Besito al Dani y a Rosita. Gracias.
0: Ahí está, saludos tarde para Grey, le mandamos ahí también para el gordo, le mandamos un abrazo gigantesco y para ambos. Hola, Silva, buen día, que tengas bonito jueves y pasenme cualquier tema, gracias, dice Sonia. Hola, Sonia, buenos días. Está de vacaciones, Sonia, me dijo Vane. Ahora sí va a aprovechar la Sonia, bailar, disfrutar de las vacaciones.

0: Mames, aquí te hace la mañana, chicos. Buen día. Seba, me pasas un tema de Lesica. Y otro, Ricardo Matías. Gracias, besos, Mari de Saavedra. Hola, Mari, querida, buen día.
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0: Mames, aquí te hace la mañana. A ver qué lo dice el Tachero por acá. A ver.
2: Hola, Seba.
0: Hola, Tachero.
2: Buen día para todos. Me pasas de Diego Verdaguer, La Ladrona. Y pasame un tema de Germain. Gracias. Saluditos para todos.
0: Ahora estamos en pedido entonces. 2 minutos para llegar ya a la hora 10 en esta mañana de jueves a través de La Popular.
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0: Vamos a quitarse la mañana, chicos. Buen día, Seba, que Dios se guarde tu entrar y salir. Bendición, lo dice Cris de Vichitalia. Buen día, Cris. Muchas gracias. Igualmente para vos también.

0: dice por acá, nos pasás un tema de la renga, pasá mi amigo de la vida, Juan, soy Fabián, saludo de la construcción. Saludos para Fabián entonces. Me manda un videito acá, Fabián. ¡Esa!
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0: está allá en la bolsa paliando, es un traidor. Eso tenemos allá. Ahí se escucha la antiguada, la 95.1, esa, la nativa. Acá se escucha una sola radio, esa. 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Nada, ya te digo. Aquí hay que estar allá, la pata no. Ya por acá, allá. Me la voy, Chalo, ese allá, Chalo de la obra ese. Traidor, vende patria. ¿Qué tenía que ver? Chalo, Chalo ese Fabi, Chalo de la obra, Chalo de la obra ese que no escucha la radio, Chalo de la

0: mañana, exactamente un minuto. Vamos a ir con... Y la gente que nos auspicia en la mañana. Buen día, que tengas lindo jueves. Estudio audiencia, un tema de Walter Gómez. Gracias, dice acá Susi Pedro. 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
1: Adiós. 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
0: Ahí está con los chicos de Estrella de Papel acompañándonos en la mañana de la radio. A ver qué nos dice el paisa por acá. Buen día, paisa, amigo.
2: Buen día, Cervita, buen día.
0: ¿Qué haces, hermano?
2: ¿Cómo andás? ¿Te caíste en la cama, Cervita, hoy?
0: Sí, mal, no sabés.
2: Muy temprano anduviste, ¿eh?
0: No sabés, paisa.
2: Bueno, pasame algo de Aldo Mujer que tenés y de Quino. Que estamos tomando mate con un amigo que vino a visitarme, hermano. Hacía como 40 años que no lo veía, ni lo conocía.
0: No, qué lindo.
2: Así que pasame algo y se da saludo a Teresita, a Rodo y al tío.
0: Ahí está el abrazo gigante para el paisa y para su amigo, entonces que están en sintonía en la radio.
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0: Vamos a ir con algo de Walter Gómez, el que tengo pedido. Se viene algo de Walter Gómez, el hombre oriundo de la ciudad de Necochea, amigo de la casa. Amigo del Moreno Bailable, que dentro de muy poquito también se viene en la ciudad de Walter Gómez.
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0: Al gigante de calle Uriburu. Mami, se quitó en la mañana, chicos, mirá quién llegó acá, a ver qué dice.
4: ¿Qué llegó, loco, mandá?
0: ¡Hola, Raimundo!
4: Sí, escúchame.
0: Sí.
4: Estoy pensando en los tigres que se saque la papa de la boca para hablar ahí. Que no me hagan enojar porque voy a ir para el campo, ahí voy a ir para el pelote.
0: No, tranquilo.
4: Me están bastante loquito ahí.
0: Tranquilo, tranquilo, Raimundo. No se pongan nerviosos de tempranito, recién estamos arrancando la mañana. No se pongan nerviosos, Raimundo, espere un poquito. Recién es viernes, así. Recién es jueves, arrancamos un nuevo mes, Raimundo, tranquilo. Veo que está tranquilo el paisa, ¿no?

0: que el artista número uno de la música popular en Colombia por muchos años. Dice algo más o menos así, paisanos. Un loco, que me llamen loco, que a mí no me importa. Si es por tu cariño, téngalo ahí más bien. Invitemos al Charrito Negro, venga mi viejo.
1: Gracias, Alexis, hombre. Qué alegría invitarme a esta tarima, hombre. Y Charrito, poder participar en este hermoso DVD que estás lanzando en Colombia.
0: Charrito, ¿qué?
1: A la salud. Vamos a brindar por ellas,
0: Alexis,
1: por ellas.
0: Vamos a ver cómo es. Dilo, paisano.

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1: Alexis Escobar, el charrito negro, loco por tu amor. Walter Gómez, ¿qué vas a hacer ahora? El 2x1 para Martita.
2: ¡Gracias, charrito!
1: Que me lo estaba solicitando. Admito. También para Susy Pedro, que también me estaban pidiendo la música de Walter.
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1: 10 minutitos pasaron ya, la hora 10.
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1: Escuchate esta, ¿eh?
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1: Escuchate esta,
3: 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Brillo.
1: Y ahora sí, movemos la mañana, dale.

0: Vamos, mensajitos en la mañana, chicos, 3 de 15, 4, 6, 5, 84, 45. A ver.
1: Hola, buenos días.
0: ¿Cómo andás, Caro, Caro, ¿qué dice? Carola Bom.
1: Bueno, estabas tempranito en la radio. ¿No pudiste dormir? ¿Te molestaron?
0: Sí, el viento.
1: Bueno, pasamos un tema. Algo lindo.
0: Bueno.
1: Algo movidito, movidito.
0: Movidito,
1: dale,
0: movidito.
1: Dale, Seba, gracias. Caro, Caro, que tengas un hermoso día.
0: Muchas gracias, Caro, Caro, igualmente.
1: A pesar del frío.
0: Tal cual, a pesar del frío.
1: Bye, bye.
0: Hey, saludito ahí para Caro, Caro, le mandamos, che. Más mensajitos en la mañana, que lo dice el amigo Bill.
2: Hola,
0: Bill.
2: ¿Cómo
0: andamos? ¿Todo bien?
2: Lindo día, ventoso, pero bueno, el solcito un poco para los talibanes. Y ha pedido temitos, si se puede. Uno de Diango, Corazón. Y otro de Camilo Sesto, Melina. Abrazo, Osito, Sachero. No mandó un mensajito, Sachero. ¿Qué pasa con el Sachero? Está tranquilo, ¿eh?
0: Ahí está, el saludo para Abel. Le mandamos que tengas buen jueves, Abel. Saludito para vos, te notamos también la música.
3: Buen día, Cevita.
0: Hola, Jesús. ¿Qué hace, hermano?
3: ¿Vas a pasar algo de Ataque 77?
0: Vale.
3: Bueno, un saludo para el Tachero, para el tío.
0: Para el Dylan.
3: Y para el Dylan. Hoy le sacaron sangre a mi gordito, pobrecito.
0: Qué grande el Dylan, el saludo ahí para el Dylan también. Más mensajitos en la mañana, chicos, ve que nos dicen por acá,
4: Hola, Sebastián, ¿cómo estás?
0: Hola, Moni, Moni, ¿cómo andamos?
4: Acá escuchándote, y te voy a pedir, que hace mucho que no solicite ningún tema.
0: Sí.
4: Pásame algo por Nahuel Penice, Elección. Bueno, te sigo escuchando, buen programa.
0: Ahí está, el saludito grande para Moni, Moni, nos mandamos, anotamos algo de Nahuel Penice. Anotamos algo de Nahuel Penice para vos, Moni, Moni. Gracias también por estar en compañía en la radio. Vamos, mensajitos en la mañana, chicos, ve que dice el amigo Marce.
5: Hola, Cevita.
0: Hola, Marce.
5: Buen día.
0: ¿Qué hace, hermano?
5: ¿Cómo estamos, Cevita? ¿Todo bien? ¿Todo tranquilo?
0: Todo bárbaro.
5: Por razón se viene la tormenta, Cevita. Te levantaste temprano.
0: ¿Viste? ¿Te das cuenta vos? ¿Qué va?
5: Bueno, Cevita, si me querés pasar un programa ahora.
0: Tengo un pedido.
5: Estoy haciendo limpieza, acomodando todo para mañana. Mañana me pongo más viejo mañana.
0: Ah, mirá, cumpleaños.
5: Así que, bueno, Cevita. Saludos para tu papá, muchas bendiciones para él, para toda tu familia. Te mando un abrazo, un saludo al amigo el Tachu y a Pablito el carnicero, que lo único que agarra es la longaniza.
0: No.
5: Ya me contaron ayer, así que, pero bueno, es lo que hay. Bueno, les mando un abrazo y muchas bendiciones para todos.
0: Abrazo grande, Marce, para vos también un abrazo grande. Tengo pedido un folclore, ahora vamos a compartir el redomón pateador por Marcelo Miraglia, tengo solicitado. Si viene ese temita, bueno, que vamos a compartir.
5: Un abrazo y muchas bendiciones para todos.
0: Abrazo grande, Marce, para vos también un abrazo grande. Tengo pedido un folclore, ahora vamos a compartir el redomón pateador por Marcelo Miraglia, tengo solicitado. Si viene ese temita, bueno, que vamos a compartir. Se viene Jorge Luis y para Grey.

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0: Damos el recordado, Daniel Toro, lo que vamos compartiendo en la mañana de la radio con este clásico, el Antigal. Bueno, ahí se lo dedicaba para mi viejo, el timba lo hacía él en aquellos años, lo sabía interpretar en el rubro folclore. Ahí estaba entonces con un abrazote gigante, le mando ahí para mi papá, le dedicábamos ese temita. Seguimos con más música, 24 minutitos pasaron ya la hora 10 en este jueves 1 de octubre. Hasta las 13 horas seguimos a través de la 94.7, somos el Ritmo Explosivo.
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Jorge Luis, y con este eco de tambores lo que vamos compartiendo ahí para Grace, el gordo que me estaba solicitando. 2x1 para mi querida amiga Mari de Saavedra. Suena la voz del Facha. Suena Daniel Lezica y la música de Ricardo Matías.

0: lo que sigue este sábado, el Moreno Bailable. La llegada de este señor, la llegada de Ricardo Matías.
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0: También para Sonia, se lo pasamos, que nos pidió un temita de lección.
1: Si

música y el ritmo teníamos que escuchar en la mañana de radio. Y estamos con la voz de Ricardo Matías, artista que este sábado se hace presente en el Moreno Bailable, junto a Armonía, junto a Banda Cero, para Mario Bexavera, pero estamos solicitando también para Sonia. Daniel Lexica también para Mari, que me lo estaba también programando en la mañana. Le mando un abrazo gigante para el amigo Beto, y está cumpliendo años, así que para Betuli.

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0: Buen día, amigo Seba, pasame el tema Mágica Luna, dice el amigo Carlitos. ¡Hola, Carlitos! Abrazo grande, amigo, te esperamos el fin. Obviamente ya compraste la entradita, me acordaba. No me acordaba que ya había querido las entraditas para este próximo fin de semana, mi amigo Carlitos. Hola Seba, buenos días, pasen otro saludo para Beto por su cumple y también para todos los locos del medio. De parte de Susana Berra. Vamos a quitarse la mañana, chicos, que tengo por acá, a ver qué dicen los amigos del líder del gigante de Avenida Colón, a ver qué dicen los muchachos.
1: Hola, Sebi.
0: Hola, Gaby, querido.
1: Saludos. Acá los chicos te piden que le pases un tema.
0: Sí.
1: Te llamo para decirte, conmemorar que hoy es el Día Nacional e Internacional del Gel Íntimo.
0: Ah, mira vos.
1: Así que dale difusión. Y vos sabés que estaba mirando
0: el
1: canal TN hace un ratito. Sí. Y los presidentes en la cumbre de Francia estaban escuchando tu programa.
0: Mira qué grande,
1: los así presidentes. Así que metele rosca nomás.
0: ¡Qué grande! Los presidentes de la cumbre estaban escuchando el programa. ¡Qué va! ¡No, no te va a creer, hermano! ¡Qué bárbaro! Vamos a quitarse la mañana, chicos, a ver qué nos dice por acá el amigo Alberto.
2: Hola, Sebita, amigo.
0: Hola, Alberto, querido.
2: Oye, mi cumple, Seba.
0: ¡Feliz cumpleaños, Alberto!
2: Para todos los muchachos de la hora que están laburando conmigo, amigo. Gracias, amigo. Que tenga lindo día y que Dios te bendiga, amigo. Un abrazo muy grande.
0: Pero un abrazo también para vos, Alberto. ¡Feliz cumpleaños! ¡Qué grande, Alberto! Trabajando en el día de su cumpleaños. Muy bien, Alberto. Un fuerte abrazo para vos y ahí tus compañeros de labora. Están trabajando los muchachos. Así que un abrazote gigante para vos, Alberto. Tenemos acá todo el tema que salga. Todos los temas que salga tenemos acá para vos también, Alberto. Y para mi amigo Beto, que también está cumpliendo año hoy. Buen día, Seba, que tengas un lindo día. Me pasas un tema de Baila Baila o uno de Sergio Cejas. Saludos para todos los que me conocen, dice la Moni de Ayacucho. Anotamos el pedido para la Moni.

0: Vamos a ir buscando más música en la mañana. Se viene Diego Verdaguer, se viene la música del recuerdo.
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0: Vamos a cambiar el ritmo musical en la mañana de la radio. 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

0: Ahí estamos en la música, la voz de Germán, y lo que hemos compartido en la mañana en la radio, también los temas solicitados que teníamos a través de los WhatsApp. 46 minutitos para salir a la hora 10. Mañanita fría, se recite. Vamos a quitarnos a través del 15465-8445, porque lo dice Teresita de Cuba.
1: Buen día, apareció Teresita de Cuba.
0: Mamá. ¿Cómo buen día, buen día, buen día.
1: ¿Cómo anda tu papá?
0: ¿Qué cuenta? ¿Qué dice?
1: Bien. Saludo a la Chiqui, a la Claudia, a la Doble Sonrisa, a la Moni Moni, al Tachero, a Daniel, al de Corralón. Bueno, Sevita, ¿me podés pasar que hace mucho que no lo escucho? Por Quino me tiene atrapado y pasame por la medallita por los Alpes. Gracias, Eva Teresa de Cuba, un cariño grande.
0: Ahí está el saludo para Teresita de Cuba, le mandamos. Vamos, chiquitos, en la mañana, chica, a ver qué nos dice la Chiqui.
2: Hola, Seba, buen día, ¿cómo estás? Chiqui, que tengas un lindo día. Bueno, yo acá recién me levanto por tomar un café bien caliente para este frío. Me gustaría escuchar el temita, un tema que hace rato que no escucho, de Sebastián, la radio Chiquibumba. Y a ver qué otro temita te puedo pedir. Me gustaría escuchar de Gary. A ver qué tema te pido de Gary. El tema Perfume francés. Saluditos para Rosita.
0: Cosa de loco.
2: Para el Dani. Para Ivana, por si está levantada. Y para Teresita de Cuba. Soy la Chiqui.
0: Otra vez, Quino, por Dios, Víctima. ¿Pero qué haces, hermano? Buen día, amigo. Me pasás un 2x1 de la Euge, dice mi amigo Paulín. ¿Pero qué haces, Paulín, hermano? Abrazo grande, Paulín.

Vamos a ir buscando más música de la mañana. Si viene más temitas solicitados, si viene la renga, lo que tengo pedido. Para los muchachos de la hora ahí de Ayacucho. Se viene un temita de Aldo Monge ahí para el país. Se viene algo de Kino. Vamos a pasar Atrapado. Justo nos está pidiendo Teresita de Cuba. Vamos a pasar Sebastián movidito ahí para Caro Caro, que nos estamos solicitando.

0: 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Dale. Vamos a quitarse la mañana, chicos. ¿Sabes qué tengo por acá, dale?
1: Necesito de.
0: Y sí, chiqui. Pero un fuerte abrazo le mando a mí para el amigo Juanca. ¡Arriba, osito! ¡Hola, Juan Carlos! ¡Abrazo grande, amigo!

0: Seba.
1: ¿Cómo le va, Clau? ¿Qué dice? ¿Qué cuenta?
0: Bueno, acá estamos escuchándote, como todos los días. Ay, qué raro vos diciendo que hace frío. Mañana fresquita.
1: Para algunos, para mí está lindo.
0: Bueno, nada, pásame algo de Santa Marta. Lo dejo a tu elección. Bueno, para todos los que me conocen. Y bueno, nada, eso. Abrazos, Sebas.
1: Dale, Clau, un saludo grande también para vos. Te mandamos, notamos tu pedido. No, yo lo dije por así nada más, pero no. Para mí que te así siempre. La vida te golpea y te obliga a seguir. ¿Qué pasó, Juanca? No estoy enterado de nada, amigo. Un abrazo grande para vos, pero por lo que me estás contando, se ve que has perdido a alguien, algún ser querido seguramente. Vamos con los pegaditos. Se viene la renga, se viene Aldo Monje, se viene Kino. Se viene movidito, movidito de Sebastián ahí para Caro Caro, que nos estaba pidiendo, el temita para el Paisa y para los chicos de la hora de Ayacucho ahí nos estaban solicitando. Vamos con la música, cambiamos el ritmo en la mañana de la radio a través de La Popular.
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0: La música del ritmo, la voz de Kino, lo que hemos compartido en el cantante atrapado, lo que tengo pedido para el paisa. A mí me lo estaba pidiendo Teresita de Cuba. Y la música de Aldo Monge con este Mendigo Rey.
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0: ganas que nos acompañe en la mañana de Ritmo Explosivo en este jueves, el primero de octubre, dale.
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Bueno, ahí estamos, ¿sí? Con las temitas programados por ustedes en la mañana de la radio. Tenemos unos cuantos temas solicitados. Todos los temas que íbamos escuchando eran todos solicitados por ustedes a través de los mensajitos de WhatsApp en esta mañana. Tenemos más, tenemos más, y no me olvidé de ninguno. Se viene más programado, se viene algo de Nahuel Penici. Tengo pedido ahí para Moni Moni. Se viene Mágica Luna. Mágica Luna también tengo pedido.

Vamos a compartir algo de Nahuel Penici. Vamos a compartir el temita Tu Sonrisa. Se llama el tema que vamos a compartir de Nahuel Penici. Ahí para Moni Moni, que nos te va solicitando. Se viene Mágica Luna, que vamos también a ir programando en esta mañana. Viviana Maturano y por Tormenta, lo vamos a pasar. Comenzando pedidos a través del 15465-8445. Dale, que suena así de esta manera, dale. Ahí para Moni Moni.

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0: vamos con un mensajito que dice la familia Baigorria desde Benito Juárez. ¿Cómo anda la familia?
1: ¿Qué haces, Evita?
0: ¿Qué haces, hermano?
1: Pasó un temita, acá te estamos escuchando. Estamos meta pique. Acá, saludo a la familia Baigorria.
0: ¡Qué grande, la familia Baigorria de Benito Juárez!
1: Pasan un buen tema, pasano.
0: Bueno, vamos a buscar algún tema para los chicos que me manden un videito por acá. Qué grande la familia Baigorria. Verá, amigo, cómo está dando la mezcla ahí. ¡Vamos! Baigorria, padre ese.
2: Y toman cerveza.
0: Es don Baigorria. Saludito grande para usted, Baigorria.
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0: Buen día, Seba. Si podés, si llegás y querés, me pasás de Luciano Pereira, Samba para olvidar. Gracias, dice la Lili. La Lili de Visitalia. ¿Cómo le va, Lili?
2: El meneadito.
3: Oye, la popular. Le estoy dedicando un tema a todas las chicas jóvenes. Si me vas a pasar, sí, pasárselo,
0: ¿eh? Ahí está, el abrazo grande para Lorenzo, que le manda salud para todas las chicas jóvenes de Tandil, dice. Y le deja el WhatsApp acá a Lorenzo, al que quede interesado con escribirle a Lorenzo, me avisa y le pasaré el numerito. Tengo una amiga para presentarte, Lorenzo, La tengo a la Lili de Villitalia.
4: Gracias, Evita. Temazo ese, temazo.
0: Diría Rock and Rollito.
4: Se lo hicieron siendo por Ataque 77.
0: ¡Qué grande, Jesús!
2: ¡Atenti!
0: Lili de Villitalia.
4: Gracias, Evita. Temazo ese, temazo.
0: Diría Rock and Rollito.
4: Se lo hicieron siendo por Ataque 77.

0: 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Esto lo dice Josecito Melián. Para la, todas las damas, dice José. Vamos, Melián, salón. Vamos, Melián, viejo y peludo.
1: Con razón, tanto viento, se levantó sí. De madrugada la Lili de Villa Italia.
0: ¡Y hola, sí!
1: Seba.
0: ¿Qué hace? ¿Qué hace, Glavi? Saludos para la Gla, la fan número uno del señor Uriel Rosario.

0: Yalil, dice, mandale saludito ahí para... Para Lorenzo, dice la Lili. Vamos, Lili, sola. Recuerda, chicos, que seguimos con la venta de entradas. Ahora lo que va a ser la presentación de Ricardo Matías este próximo fin de semana, claro que sí, noche por dos. Noche de fin de semana que comienza este sábado desde la hora 22, abriéndose las puertas. Con lo que va a ser la presentación de Ricardo Matías, además junto a ellos vamos a tener también la presentación del Grupo Armonía desde la ciudad de Azul. Y donde hay presentación de Cerrado de Banda Cero.
1: Malena, te quedo sin tapa, rico Malena, tú siempre bailas prenda, ¿qué pasa Malena? Estás tan enojado.
0: Ya tuvo que aparecer la Gladys, dice por acá la Lili. No me metas en quilombo, dice la Lili.
2: Con chocolate.
3: 2002, viva, te quemate, quemate.
4: Seba, no hagas quilombo, Seba,
0: no hagas quilombo.
4: Que la Lili está comprometida.
0: Nah, pará que esto es muy fuerte, pará que esto es muy fuerte. ¿Cómo dijiste?
4: Quilombo, Seba, que la Lili está comprometida.
0: Nah, en serio. Vámonos en serio.
4: Que la Lili está comprometida.
0: Nah.
4: Ahora sí,
0: porque andas diciendo que pero eso lo decía, el otro día no decía eso, ¿eh? Yo no quiero decir nada, pero el otro día, acá cuando vino, pensó que se iba a encontrar con él. Pero bueno, no digo más nada.
4: Pero ella te miente ella, yo sé.
0: Ah, mira. No, a mí no me miente, le miente al cuchifuay que tiene al lado, no a mí. No, a mí no me miente, le miente al cuchifuay que tiene al lado.

0: Luciano Pereira, lo que vamos compartiendo, se llama Para Olvidar. Solicitado por Lili de Visitalia. Y también de parte de todos los locos del medio, ahí se lo estamos dedicando ahí para el amigo Beto, el día de su cumpleaños. Ahí estamos con la música programada que íbamos escuchando. Ahí en el día de su cumpleaños, en el cual todo Moreno Bailable, por supuesto, todo lo que hacemos el equipo del Moreno Bailable y toda la 94.7 para nuestro amigo Beto, le mandamos un fuerte abrazo y un muy, pero un muy feliz cumpleaños para Betulis.
1: Grado.
0: Que lo pase muy, pero muy bien, querido amigo.
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Arrancando el mes de octubre, impresionante, ya se está empezando a seguir el año también. Se empieza a ir el año de a poquito.

0: He complacido todos los temas, es impresionante. He complacido todos los temas, terrible.
1: Mucho poema, Mailán, pero... ¿Y las chicas? ¿Dónde están, Mailán?
0: Carlos, Melián. ¿Dónde están las chicas, Melián?

0: llore todo.
1: He complacido todos los temas solicitados, la verdad que nadie puede decirme, Seba, me quedaste viendo el tema, porque le pasé todo.
2: Y eso porque sos muy bueno. Por eso complaciste todos los temas.
1: Olvidate.
2: Te sobró tiempo. Anda tranquilo.
1: ¿Me puedo ir tranquilo, Jesús? Bueno, si vos me das la autorización, Jesús, entonces me voy tranquilo, Me voy tranquilo que he complacido todos los temas solicitados. No le quedo viendo ningún tema a ninguno. ¡Qué bárbaro! ¡Soy una máquina asesina!
0: Que no olvido.
1: ¡Ah, terrible!

0: vamos despidiendo, chicos. El agradecimiento, como siempre, a todos y cada uno de ustedes por la comunicación.
1: Che, ¿qué onda con el Ricky? Ya sé que está bueno, está dando un descanso espiritual, todo, pero aunque sea un chiste por semana, puede mandar.
0: No.
1: Cada 2 o 3 días, porque la monada está terrible, la monada.
0: No. Agarren siente las manos, porque el Ricky se viene con unos chistes estupendo. Váyanse preparando, yo sé lo que les digo, porque es más, van a ser chistes internacionales lo que va a traer, que va a ser terriblemente terrible. Si calculá que lo que cuentan siempre son para agarrarse de las manos, imagínate lo que va a ser cuando venga. Cuando venga, yo creo que Chucky de al lado de él, un poroto va a ser.
2: La que cantaba hermosamente como vos.
0: Ah, terrible. Nos vamos, chicos, se nos vamos despidiendo. Se viene los hermanos de Magia Blanca para hacer la compañía y el agradecimiento, como siempre, a todos y cada uno de ustedes por la comunicación.
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3: Estás tan sorprendido que ni vos lo podés creer.
0: La verdad que no, es terrible.
3: Le pasaste los temas a Carlito, porque Carlito siempre te reclama. Sí. ¿Y mi tema?
0: Claro, pero vos sabés que Carlito hoy no me mandó un mensaje, Jesús. No me mandó un mensaje hoy, Carlito. Hoy me engañó con Valencia nomás, así que no me mandó ningún mensaje, me mandó. No, el tipo, viste, ahora le esquiva la Valencia, a mí no me escribe más ya ahora, viste. Me sacó la publicidad, ya no me manda más mensaje, nada, no, viste, está en otra, Carlito, hola. Pero bueno, igual lo queremos, Carlito, igual lo queremos.

Le mando un saludo grande para mi morocha que está en compañía en la red, así que ahí para mi amor, le mando un besote gigante para ella. ¡Nos vamos! Una magia blanca para hacerle compañía. Los reencontraremos mañana. Los vemos, dijo Nicanor. Los vemos. No dice nos vemos, dice los vemos. Bueno, los vemos mañana. ¡Qué hijo de virgen! Un abrazo gigante para todos, chicos. Que tengan un excelente jueves. Disfruten de la jornada, a pesar del clima, de cómo está. Los espero mañana, si Dios quiere, a partir de las 9:30 al término de Vane. Lo dejo en comedia.

0: glorioso San Cayetano, patrono del trabajo y la providencia. Tú que siempre cuidas de aquellos que confían en la divina providencia, te pido humildemente que intercedas por mí ante el trono de Dios y que guíes mis pasos en el camino de la virtud y la prosperidad. Tú, que experimentaste la necesidad y la dificultad en tu propia vida, comprendes las preocupaciones y las cargas que llevo en mi corazón. Te ruego que me bendigas con tu gracia y favor para que pueda superar cualquier obstáculo y alcanzar la estabilidad que anhelo. Oh San Cayetano, amigo de los necesitados y consuelo de los afligidos, te encomiendo mis deseos y necesidades en esta oración sincera. Confío en que escucharás mis peticiones y me guiarás con tu luz para que pueda vivir en abundancia y honrar a Dios en todas mis acciones. Te ruego, San Cayetano, que mi fe y esperanza nunca flaqueen, que en momentos de dificultad encuentre en ti consuelo y aliento. Intercede por mí ante el Todopoderoso para que mis súplicas sean escuchadas y que en su infinita misericordia Dios conceda lo que con fe te pido. Amén. Estimados amigos, reciban ustedes afectuoso y caluroso abrazo en este maravilloso día especial, jueves, en el cual humildemente y con muchísima fe debemos pedir por el trabajo, por el pan, por la unión de la familia. Debemos pedir por aquellas personas que se encuentran atravesando una difícil situación, aquellos hermanos que están pasando momentos de angustia porque les falta el trabajo, porque están teniendo dificultades y problemas en su hogar, en su familia, aquellas personas que están teniendo depresiones, enfermedades, aquellas personas que sienten que se cae y se derriba el mundo arriba de sus cabezas. Para todos ellos va dedicado este espacio, para todos ellos van dedicadas estas palabras para que puedan encontrar la fortaleza, para que Dios Padre Todopoderoso los cubra con su divino manto, para que les dé la energía, el fortalecimiento y puedan salir de aquel pozo, de aquella depresión, de aquella dificultad en la cual se encuentren. Porque son muchísimas las personas que día a día están luchando, se están sacrificando, mas no logran encontrar una salida, mas no logran encontrar una solución o un alivio a aquel tormento que están teniendo. Muchas personas están perdiendo las esperanzas, muchas personas están perdiendo la fe, están perdiendo la fuerza. Por eso es que con mucho entusiasmo, día a día, todos los días nosotros nos preparamos y armamos este espacio, que durante estos 10 minutitos estas personas y todos ustedes puedan encontrar justamente una esperanza, de que puedan encontrar un brillo que se encienda, que ilumine sus pasos para que sus pies no continúen tropezando más en piedra alguna, para que esas trabas que día a día encuentran ustedes en su diario transitar sean quitadas, para que se limpie el camino, para que usted de una vez por todas pueda encontrar el logro a los objetivos por los cuales viene luchando desde hace mucho tiempo. Quizás usted nos está escuchando hoy por primera vez y se preguntará quiénes somos. Nosotros somos coaching ontológicos, especialistas en terapias alternativas, que de lunes a viernes le acompañamos a través de la frecuencia de esta radio, siempre en este mismo horario. Durante 10 minutos queremos llevar no solamente reflexión y orientación, sino también la solución a la traba, al problema, a la dificultad. Si usted no logra encontrar la manera de tener paz, tranquilidad, progreso económico, financiero, laboral, si no logra tener estabilidad en la convivencia, en su hogar, con sus hijos, con su pareja, si usted ve que está corriendo peligro y riesgo, quizás la continuidad de su trabajo, de su empleo, sepa, entienda, comprenda de que a través de este espacio podrá encontrar las herramientas necesarias que le permitan justamente encontrar la salida de aquella dificultad. 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Usted no tiene más excusas, más disculpas para seguir atormentado, sufriendo, quizás con muchas dudas que se están presentando en su vida, quizás con depresión, angustia, quizás con dolores físicos que no les puede encontrar una cura, no les puede encontrar un alivio, por más que se haga estudios, tratamientos, quizás esté siendo víctima usted de algo paranormal. Quizás de algún trabajo que le vengan realizando y le vengan haciendo para destruir su felicidad, su tranquilidad, su salud, su estabilidad financiera, económica, su estabilidad sentimental, familiar, laboral. 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Queridos amigos, permítanme agradecerles por habernos acompañado una vez más a lo largo de estos 10 minutos y extenderles la invitación para que nos reencontremos nuevamente mañana viernes en este mismo horario y a través de este mismo dial. Quiero que tengan una excelente jornada, que Dios Todopoderoso les fortalezca, les bendiga, traiga para ustedes prosperidad, trabajo y el pan de cada día. Que Dios los bendiga y que la buena suerte no los desampare.
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0: 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Bienvenidos. 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
1: El Tornado graba
0: la 21.

0: noches, Tornado. Gracias.
1: Hola, amigos. ¿Cómo están?
2: Muchas gracias, gente.
1: Bien, chicos. Comenzamos la noche aquí.
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0: importante. Muchísimas gracias.
1: Gracias, Antonio Ríos. Uy, perdón, perdón.
0: Muchísimas
1: qué
0: gracias.
1: Qué placer estar con vos esta noche. Gracias. Te quiero mucho.
0: Gracias, muchísimas gracias.
1: Gracias por esta invitación. Me honra.
0: Por favor,
1: me honra muchísimo. Bien. Gracias, público de Antonio. Gracias. Un placer.
0: Muchísimas
1: gracias a todos.
0: Gracias.
1: Chao, Antonio. Te quiero.
0: Chao, bien.

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1: Hola, hola, hola, hola. ¿Cómo andan? ¿Cómo están? Aquí vine para hacerte compañía hasta las 19 horas con el último romántico. 94.7 La Popular. Te habla Peti, tu amiga la misionera, con la mejor música del recuerdo, como siempre. Bienvenidos, gracias por estar ahí, a comunicarse tempranito, a pedir la mejor música. 24-94-65-84-45. ¿Te querés escuchar? Metele nomás. 4-38-71-77, el fijo, y www.radiopopulartandil.com.
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1: Arrancamos entonces con la mejor música y con este señor. A ver si te gusta, che. Bueno, ahí estamos entonces. Arrancamos, dije, sí, Peti, metele nomás. ¿Y? ¿Qué le pasó? Que no quiere arrancar. Ah, ya sé lo que le pasó. Bueno, vamos para atrás, para allá. Y ahora sí. A moverse, que hace frío.
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1: ¿Te parece?

El Puma que está en Argentina, acompañando ahí de jurado está el señor. Increíble ese señor, cómo se repuso.

Pero qué gran comienzo en la popular y con el último romántico. Tengo mensaje, hola Carlitos, hola Alberto. Quiero más hola, más hola, más mensajes. Porque, bueno, afuera se ve, viste, un engaño porque se ve el solcito. Pero si no estás al reparo, mamita. Bueno, seguimos en la popular y ¿qué vamos a hacer ahora? Y seguir escuchando música. Uno más y vamos con los mensajes. Quiero más mensajes, por eso espero. Ah, ahora va queriendo la popular, el último romántico. Y vamos con uno más, te dije, sí.

0: Bueno, pero qué barbaridad. Vamos con los mensajes que están llegando. Ahí estamos. Alberto. Primer mensaje, Carlitos. Segundo y tercer mensaje, Alberto. Y seguimos así. Vamos a ver. Acá. Ahí está. Buenas tardes.
1: Voy a poder pasar un temita de Sandro, que hoy es mi cumpleaños, Peti. Gracias, Peti. Que Dios te bendiga.
0: A ver, no entendí.
1: Estoy sordo. Perdón, Peti, es mi cumpleaños hoy.
0: Ah, con razón, no entendí bien lo que dijiste al principio. Feliz cumpleaños, Alberto, por mucho más y que seas muy feliz. Ah, fue el cumpleaños de la doña también y pasó desapercibido. Bueno, hola, Peti, ¿cómo estás? Bueno. Pero yo, muy bien, vos, si me decís tu nombre, voy a estar mejor. ¿Estamos? Hola, Peti, quería otro mensaje acá. Dice, hola, querías otro mensaje, acá estoy. Yo te escribo todos los días, no te escribo todos los días. A ver. Yo te escucho todos los días. Igual, dice, ya lo sabés. Es mucho aprecio lo que tengo y después se me ocurre algo y te mando para que me lo pases. Un temita. Ahí está Fabi. ¿Cómo estás, nena? Gracias por el aprecio de siempre. Bueno, seguimos en la popu. Bueno, vamos a ver el tema que quiere. A ver quién quiere el mensaje, el tema. Para Alberto, ¿cómo no le vamos a mandar un temita a Alberto? Sandro quiere. Ah, te copiaste ya. Claro, te encantó. ¿A quién no le gusta? A ver este mensaje que está dando vuelta por acá, un video. A ver, a ver. Bueno, no sé. ¿Qué dice acá? ¡Ah, los locos del medio! ¡Ahí están todos! Fabiana, Beto, Mili, no lo pase tan rápido. Mario, Mirta, Coco, Hugo, Emma, Azu, Edu, Mari, Pedro, Susi. ¿Quién más? Bueno, si no nombré otro porque ya pasó el videíto. Bueno, mirá lo que están haciendo. Luis, Alberto, Humberto, Lili, Norma, ahí está. Creo que nombré a casi todo. ¿O no? Mirta. Muy bien, ahí están haciendo algo estas chicas, mamita querida. Bueno. Ya los nombré, los locos del medio están ahí a full con la radio, con la popular, me parece espectacular. Y vamos nosotros buscando a quién lo vamos a buscar, y a Sandro, Peti, ¿quién vas a buscar? Ahí estamos, vamos a buscar a Sandro. Ahí estamos, ¿qué dice esto? Este lo pasé recién, para un poquito. A ver, ¿qué dice por acá? Bueno, esto es La Popular, es programa en vivo, sale con defecto.

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1: Pero qué barbaridad, te maté, Alberto, con el tema, no lo conocía. 10 años después se llama. ¿No es lindo el tema? Hermoso, muchas bendiciones y que pase un día espectacular. Bueno, ¿qué más? Uy, este tema que llega, mamita. Vamos, vamos, vamos. A ver. Por acá, por acá, por acá, ahí. Uno de los temas que más me gusta de Los Ángeles Negros.

0: Bueno, y aquí es cuando yo te digo de la nostalgia, de los recuerdos, de los momentos vividos, de tantas cosas que trae, por ejemplo, Los Iracundos, Sandro, tantos cantantes, Rafael, y ahora se viene un temazo. Se lo voy a regalar a Fabi, el tema ese. Y bueno, y seguimos en la popular y el ángel para hoy. ¿Qué te dice, Peti? A ver. Bueno, es el ángel del afecto. Me siento alegre si me relaciono amorosamente con la naturaleza, las personas, las cosas, si cuidamos a aquellos que nos confían. Llenaremos todo de luz, todo lo que emprendemos, y el afecto es la manifestación, es el cuidado amoroso del alma. Ahí está el ángel para hoy, y vamos con el temita, y vamos a ir con más iracundos, porque este tema que pasó hace rato que no se escucha tampoco, y bueno, ya que estamos lo digo. ¿Cómo pretendes que te quiera? Carlito seguro que lo conoce porque es fan de Los Iracundos, terrible. Para Fabi, ahí estamos.
1: Y te vas. Siempre vas.

¿Y qué les pareció? ¿Les gustó? Bueno, ahí estamos, la popular con esta hermosa música, recreando todo lo vivido, pero claro que sí. Vamos a poner un temita del otro lado, ¿sí? Escucha este tema. Lo conocés, lo escuchaste seguramente, pero la diferencia es que hace rato no lo escuchas. Vamos.

0: Muy bien, el Paz Martínez. ¿Qué me dice Alberto? A ver si le gustó o no el tema. Ah, no sé qué pasó acá. Bueno, vamos, gracias Peti, me dice Fabi. Bueno, seguimos en la popular, nos vamos, ¿para dónde? Para acá. Ahí me voy a mandar la macana del siglo de nuevo. Ya me mandé una macana, ¿eh? Ahora me mando la otra, la que sigue. Bueno, la popular, a ver qué dicen las chicas.
1: Peti, ¿cómo está? ¿Todo bien? Soy Eli, está con Lili y Norma haciendo este trabajito para el domingo. Manda un temita lindo. ¿Qué tema, chicas? Digan.
2: Algo bien movidito, querida.
1: Algo bien movidito, dice Lili.
0: Bueno. Bueno, ahí están las chicas. Bueno, Eli, esta vez con el mensajito. Peti dice por acá, hola Peti, ¿cómo estás? Peti, ¿qué se viene ahora? ¿Qué tema se viene ahora? ¿Qué va a salir ahora? Va a salir Leodán, en un ratito, ¿sí? Bueno, seguimos en la popular y vamos con los auspiciantes en un ratito.

ratito nada más. Y ahora para ese chiquito, esa chiquita, no sé, que manda mensajes sin nombre, que dice que se viene ahora Leodan, busco publicidad y llega Leodan. Ahí va.

0: Seguimos en la popular. Ahí está. Enseguida viene un temita para las chicas del medio. Para los locos del medio, es Peti. Bueno, pero dice esto así. Creo que les va a encantar. A ver si no se me borró. Bueno, dice esto, que es real y es para ustedes que se dedican hacerle cosas muy lindas a los cumpleañeros. Dice, agradece a quienes se quedaron cuando ya no era fácil, cuando la tristeza pesaba y cuando tus silencios cansaban. No todos entienden el dolor ajeno. Por eso, quien te acompaña con paciencia merece un lugar sagrado en tu memoria y en tu vida. Eso para ustedes, chicas, con este temazo. ¿Lo bailan? ¿Lo bailamos? ¿Hacemos el verbo? Ah, el verbo. Ahí está.
1: Y sigue el sabor. ¡Fuepa, fuepa!
0: Ahí salieron todos.

0: Bueno, ahí estamos. Vamos con un mensaje más y después con la tandita publicitaria. ¿Te parece, Peti? Dale. Vamos entonces a ver qué dice por acá. Un mensaje que llegó hace un ratito, un audio. Ahí estamos por acá. Hola, buenas tardes.
1: Eso para usted. Hola, Peti. ¿Cómo anda? Soy el pibito. Me pasa el tema, yo tengo un ángel, Tito La Liga. Gracias, soy el pibito. Acá estoy con mi hermano Oscar.
0: A ver, ¿qué tema decís? La verdad, no sé, ni idea, a ver.
1: Eso para usted. Hola, Peti. ¿Cómo anda? Soy el pibito. Me pasa el tema, yo tengo un ángel, Tito La Liga. Gracias, soy el pibito. Acá estoy con mi hermano Oscar.
0: Bueno, ahí estamos, ¿qué es cumbia eso? Bueno, el último romántico, aquí estamos, y nos vamos con la cortinita. Sí, Peti, vamos con la cortina. Epa, no puse la cortina yo. Es así.

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Recuerde que la botica está rematando todo. 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

0: Piero, llegando, llegaste, no lo encuentro el tema, chicos del Alto Rancho, pidan otro, pero si es del recuerdo mejor. Vamos con otro audio por acá, ahí está Elena. Hola Elena, ¿cómo estás?
1: Hola, buenas tardes, ¿cómo estás? Bueno, que tenga hermoso programa como siempre. Pasá Penumbra por Sandro. Te mando un abrazo, besito a Jorgelina.
0: Penumbra, muchas gracias. Bueno, ahí estamos entonces. Seguimos en la popular, seguimos en la popular. Bueno, seguimos, seguimos. Vamos a buscar penumbras. Llega él, Sergio Denis.

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Bueno, no sé si es este el tema, pero sigo buscando, ¿eh? Los chicos quieren, a ver si alguien me puede ayudar. El tema de Cortina de la novela Amigos son los amigos con Pablito era y el otro, ¿cómo se llamaba? Bueno, no me acuerdo. Los dos chicos de la telenovela, muy famosa, que después se enfermó, pero che, cómo no me acuerdo el nombre, pero uno era Pablo, ese seguro, pero ¿quién se acuerda del nombre de la cortina, de la música, de quién era la música? Bueno, seguimos en la popular y hay un temita, ahí te atiendo, para Elena y familia Sandro.

0: Bueno, me dicen los chicos que también lo canta Sergio Denis. Tiene como cuatro temas para los amigos, vamos a ver si la pegamos ahí. Y por acá está Clau, que nos dice Clau, a ver, a ver, a ver. Hola, Clau.
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2: ¿Me podés pasar por José Vélez, Solamente tú, y por Omada, Ojos sin luz? Gracias, Peti, un besito.
0: Solamente tú y ojos sin luz. Bueno, Clau, un abrazo, saluditos. A ver, ahí me mandaron, ¿ves? Pero qué capos que son, la verdad. Amigos son los amigos, Carlos Calvo, claro, que tuvo un ACV, después no sé qué otra cosa, y era joven, che. Y Pablo Rago. Muy bien, Gabriela, gracias. Qué chicos que hay por ahí, Gaby. Bueno, vamos a buscar el tema para Clau y vamos a pasar el tema a ver qué me dicen los chicos. Si uno de los temas que sonaba también por esas épocas.

Bueno, no es este el que me cantó el chico, una, pero bueno, no lo puedo encontrar. Pero ya pasé uno, que era el principal. Así que otro día te pasaré el otro. Ahí a los chicos Oscar y, bueno, los hermanos del Alto Rancho. ¿Por qué ese nombre? ¿Dónde está ubicado? Qué chusma era la mujer. Mándame un mensajito, no me lo digas. Vamos a ver qué hay por acá. Alberto Cortés llega para decirte y qué temazo.

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0: Bueno, y para Clau y Alfredo, no me acuerdo el otro tema. Sí. Ahí está, no, lo anoté, pero no entiendo la última frase. Viste que lo anoto muy rápido y después no se entiende. ¿Qué te iba a comentar? A ver, ojos sin luz, pomada, Clau y Alfredo.
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0: Bueno, ahí estaba Ava, pero hay audios por acá, un montón de audios por acá. A ver qué dicen.
1: Hola, Petito, alto rato, eso de vivir en la calle. Pero quiero que eso sea información para vos, ¿no? Porque me crié en la calle. Y ahí soy el vivir alto rato.
0: Bueno, no se escucha muy bien. Así que vamos a ver qué dice Clau. A ver qué nos dice Clau. Ah, para. Bueno, ahí vamos. El otro tema, le preguntaba a Clau.
2: Hola, amiga, ¿cómo estás?
0: Ah, porque están sonando los dos. Así es. Ahí cortamos ahí y ahora sí vamos a escuchar lo que nos dicen los chicos. ¿Qué tema era, Clau?
3: Hola, amiga, ¿cómo estás? Si podés, me pasás. Volveré por Diego Verdaguer. Gracias, Peti, un abrazo.
0: Claro, era el mismo número, el mismo telefonito y pensé que era Clau. Y es Alfredo. Va, son uno solo. Y volveré. Ahí está Claudia Alfredo, Diego Verdaguer, sonando en la popular. Ahora sí vamos a escuchar los audios que me mandaron los chicos de Alto Rancho. Alto Rancho, ¿cómo es? Ahí estamos. ¿Qué me dice por acá? A ver, son larguísimos los...
1: Hola, Peti. El pibito de Alto Rancho, porque me crié en la calle. Pero... quiero que eso sea información para vos nomás.
0: Ah, por eso te decía que me lo escribas, porque acá sale al aire, ¿entendés? Bueno, no importa, ya pasó. No importa, no lo paso y listo. Bárbaro, gracias por la confianza, igual. Bueno, seguimos en la popular con la mejor música. ¿Entendés? Bueno, no importa, ya pasó. No importa, no lo paso y listo. Bárbaro, gracias por la confianza, igual. Bueno, seguimos en la popular.

Bueno, Sergio Denis ahora presenta el tema que se viene para Alfredo y para Clau viene otro tema. 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Ahí está.

Bueno, y para Clau, después se viene el pronóstico. Ahí está. ¿Qué temazo se viene para Clau? Ahí estamos. José Vélez. Sonando la mejor música en la popular. El último romance.

La popular. Se viene Piero en un ratito nada más. ¿Para quién es? Ahí te lo digo. Es para, bueno, Gaby de Palermo. Me pasarías mi viejo de Piero. Gracias, Peti. Que tenga un bendecido jueves. Ahí está Piero sonando en la popular. Así. Ahí estamos. ...24, 94, 65, 84, 45, el último...

Bueno, y seguimos en La Popular con una cortinita. Ahí está. Bueno, y el pronóstico. El pronóstico que te dice, a ver, cómo va cambiando. Fíjense que hoy dice, viste, el frío, no era solo yo que sentía frío. 3 grados de mínima. Y 12 de máxima hizo hoy. Mañana aumenta la temperatura, pero va a estar inestable. 9 de mínima, 14 de máxima. Para el sábado, llueve, lluvia, llueve. Con 7 de mínima, 16 de máxima. Para el domingo, soleado, con 10 de mínima, 21 de máxima. Para el lunes, 10 grados y 21 soleado de a rato, ¿eh? De a rato también en algunas lloviznas. Igual para el día martes, con 10 de mínima, 20 de máxima. Y para el día miércoles, nuevamente lluvias con 10 de mínima, 17 de máxima.

el reloj cucú. Ahí estamos. Ahí estamos en la popular. ¿Y qué más hay por acá? A ver cómo estamos hoy.

¿Cómo olvidarte o cómo olvidarme, mejor dicho? Bueno, a ver, ¿qué hay por acá? Últimos temas. ¿Cómo está el DJ hoy? Chambonazo.

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5: Bueno, les recuerdo que las entradas anticipadas para el 3, ahora para el sábado 3, están acá en los estudios, se va hasta las 21 horas. Así que bueno, ya están avisaditos, me estoy yendo con este temazo para todos ustedes. Gracias por estar ahí y hasta aquí llegó mi amor. Chico.

0: Bueno, y así llegué al final con otro programita más. Mañana les recuerdo que arrancamos con Folclore, 16:30, si Dios quiere, aquí en La Popular, con el último romántico.
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0: Peti, tu amiga la misionera, te agradece de corazón haber estado ahí.
1: Sin decir nada.
0: Y que tengas un hermoso descanso. Bendiciones. Hasta mañana. Gracias.
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